0: ahorita se encuentra en FM Maya.
1: Sí.
0: Sí, así es.
1: Muy alegre, Danilo. Bueno.
0: Sí, muy dinámico él. Estamos ahí viendo sus trabajos. Muy buen trabajo.
1: Y por supuesto, FM Maya en la emisión de mediodía, y está Aguilar, ¿no?
0: ¿Él es Danilo?
1: Danilo Aguilar, ¿también? Pero también está Alfonso Aguilar.
0: Ah, sí, ok.
1: Ahí están los hermanos Aguilares.
0: Los locutores Aguilares.
1: Y por supuesto, aquí Richard y RGH para servirles. Gracias a usted por estar pendiente del de espacio informativo de Enfoque. ¿Qué tenemos de información,
0: Richard? Hola, gente. Muy buenas tardes, gente. ¿Cómo están? Les acuesto. Ustedes ya me conocen. Richard Colmenares aquí en Enfoque. Listos y dispuestos para traer la información. Pues actualmente tenemos información de... Hubo una tragedia hace poquito, profesor. Si no estoy mal, fue el día de hoy, donde prácticamente hubo una masacre en Honduras, indican.
1: Esta es la frontera entre Corinto, la frontera de Guatemala. Ya se reportan 20 personas
0: confirmadas.
1: También se reporta que en el lado de Guatemala una pareja también fue impactada por armas de fuego que provenían de Honduras, huyendo, según la Policía Nacional Civil, huyendo de esa masacre. Esto me recuerda o me recuerda la masacre de Los Cocos, que se registró años atrás allá en el Naranjo Frontera, donde un grupo de narcotraficantes precisamente ingresó a una parcela y asesinó mortalmente, porque se encontraron cabezas, cuerpos descuartizados, totalmente baño de sangre, así, a lo mismo que daba una sensación de miedo. Sí. Y lo mismo pasó ahorita aquí en esta frontera con Guatemala, la frontera con Corinto. Hay unos pueblos ahí, unas palmeras, y al parecer hay versiones de quienes pudieron haber sido los que causaron esos estragos. Estos son gente bastante identificada con el crimen organizado y que precisamente operan en zonas fronterizas entre Guatemala y México y Guatemala-Honduras.
0: Así es, lamentable suceso que ocurrió el día de hoy.
1: Vamos a tener información sobre esos temas. Hay tremenda información porque nos llegó a nuestra sala de reacción mucha información. En cuanto se supo, equipos de seguridad, tanto del Ejército como de la Policía Nacional Civil, resguardan esa zona, al igual que la zona de Honduras.
0: También se surgió allá en la capital un ataque armado a un concejal, sí, y su esposo, ¿no? En los cuales salieron ilesos, pues, tras sufrir dicho ataque armado.
1: Afortunadamente se conducía en un vehículo blindado y las fuerzas de seguridad, en una reacción inmediata, lograron copar a los presuntos implicados en este tiroteo.
0: Y en noticias departamentales, déjenme indicarle de que hoy se llevó a cabo pues una actividad de comerciantes del Mercado Nuevo de Santa Elena, al cual promocionaron sus instalaciones y sus actividades recreativas y la música de marimba muy respectiva.
1: Esto con el único propósito de llamar clientela. El Mercado Nuevo de Santa Elena está funcionando. Me gustaría que usted lo visitara, aunque no comprara nada, pero comprará otro día. Pero vea las instalaciones, las divisiones y todo aquello que los comerciantes están ofreciendo.
0: También nos indican, tenemos información del clima, el cual nos indican si lloverá este fin de semana en el área departamental y pues cómo estará el clima del 23 al 24 de mayo.
1: Tres entrenadores del extranjero se encuentran entrenando básquetbol a la Academia de Básquetbol de Jovencitas aquí en Ciudad Flores Petén. Platicamos con el encargado, el doctor, quien es coordinador de esta escuela, y nos habló la noche de ayer en la cancha de básquetbol de la Isla de Flores.
0: Hace unas programaciones atrás mencionamos sobre el sorteo que se estuvo realizando ahí.
1: El sorteo se va a realizar el día de mañana.
0: Exacto.
1: Hoy con la única finalidad en favor de...
0: De Ilsi García, que requiere cierto apoyo para sus quimioterapia. Lo interesante de esto, profesor, fue que ella no solicitó dinero. Simplemente...
1: Hizo una pregunta.
0: ¿Cómo
1: ganar dinero?
0: Exacto.
1: 30 mil quetzales en 8 días.
0: Y pues ahí la
1: le salió una mano salvadora. No salvadora en el sentido de la petición, porque la enfermedad que ella padece es de cáncer y eso es bastante delicado.
0: Ahí Autoventa Zamora.
1: Autoventa Zamora dispuso, yo armó una actividad, dar un carro, meter ese carro a rifa, 200 quetzales el número, y mañana va a ser la rifa, pero tenemos declaraciones de Autorepuestos Zamora, el encargado de la venta.
0: Así es, también tenemos la información de que, hablando de la situación hondureña, se capturaron cuatro capturados por la muerte de cierta pareja hondureña en Huehuetenango.
1: En Huehuetenango.
0: Así es.
1: Huehuetenango se ha convertido en uno de los departamentos más complicados en cuanto a la inseguridad. Crimen organizado, narcotráfico, son los que mayor grupo, son los grupos que operan por la frontera que existe con México.
0: También tenemos ahí declaraciones de la familia Góngora, al cual nos habla. Eso fue el día de ayer. Usted se hizo una transmisión donde el inicio de la tradición de que practican año con año, que es la flor de mayo.
1: Hiladeras.
0: Hiladeras,
1: es correcto. A mí me costaba decir esto.
0: Sí, es puro trabalenguas. Sí.
1: Bueno, hay mucho más que hablar, pero nosotros vamos a dar paso a nuestros patrocinadores, porque sin ellos también no hubiera noticiero en el aire.
0: Así es. Muy bien.
1: Vamos a pausa.
0: Y regresamos.
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0: También vamos a entrar de lleno con la información. Más adelante tendremos una entrevista porque este fin de semana inicia una actividad deportiva y la daremos a conocer con ustedes. ¿Dónde se va a iniciar? Según tengo información, va a ser aquí en el área del campo de fútbol de Ayasal, San Miguel Petén. Posteriormente se hace en San Benito y tiene son tres fechas diferentes. Y la gran final, no recuerdo, pero más adelante va a estar aquí la persona encargada que nos dará importante información sobre esta actividad. Para este miércoles también tenemos información que estará viajando hacia El Salvador una delegación de básquetbol de la escuelita de básquetbol
1: del Fernando Coronado.
0: Del doctor Fernando Coronado, que estará viajando hacia la ciudad de Salvador para representar directamente lo que es el departamento del Petén y ante todo la isla de Flores, que también se unen a varias escuelas de Pautún de la Libertad para poder reformar, para poder tener una base consistente que pueda tener competitividad a nivel internacional. Pero le vamos a dejar a usted algo social, algo humano, algo que podemos dar para poder salvar una vida. No decir, bueno, voy a comprar un ticket, voy a comprar un número para ver si me gano el carro. No, voy a dar esto con toda la sencillez y con toda la humildad para apoyar a la señora
2: Elsie García.
0: Elsie García, que ya se encuentra en la ciudad capital de Guatemala y que viajó de emergencia para la evaluación de una quimioterapia, no una, sino que va a ser varias. Ella publicó en su página, o lo publicó alguna persona, que dijo, ¿cómo hago? ¿Cuál es la metodología? ¿Cuál es el sistema de poder ganar 30 mil quetzales en una semana? Y resultó porque el propietario de Autoventa Zamora, que está directamente a la par del Cementerio General de San Benito, que divide una carretera de terracería, pues dijo, yo agarro esa iniciativa, quiero ayudar a la señora, voy a armar una actividad de rifa, voy a dar el carro, vamos a vender número y cada número cuesta 200 quetzales. Escuchemos lo que dijo a este medio de comunicación. Gracias por invitarnos a que nosotros estuviéramos con él para hacerle la entrevista, porque el día de mañana, en hora de la tarde, se va a llevar a cabo la rifa en Autoventas Zamora.
3: Zamora, a un costado del Cementerio General del municipio de San Benito. Y vamos a platicar con el hermano
4: Walter Zamora.
3: Este vehículo que están viendo, que estamos observando en este momento, es un vehículo en el cual se ha comprometido de una manera solidaria con una persona con una enfermedad crónica. Sí. Él nos va a contar la historia, porque esto se está promoviendo para todos y todas aquellas personas de buen corazón que han adquirido boleto, ¿no?
4: Sí, su boleto.
3: De rifa, y poder participar, pero más que todo es ayudar con su compra a esta persona.
4: Sí. Primero que nada, le doy gracias a Dios y a usted por el espacio, Roger. La verdad es que le agradezco, porque no cualquier medio viene acá. Tal vez le interesó a usted también, a como de la misma manera me interesó a mí, como estábamos platicando de cómo surgió esto, ¿verdad? Entonces, un día yo vi una publicación que la muchacha vino y escribió cómo generar 30 mil quetzales en 2 meses. Y la verdad es que, como anteriormente yo hice una rifa, que nosotros la rifa lo hicimos también con el beneficio de poder ayudar a los ancianitos. Entonces, esta vez dije yo, bueno, la vamos a hacer y primeramente Dios, vamos a lograr los 30 mil quetzales que necesitaba Leslie para su radioterapia. Que incluso ella el día de ayer viajó a la ciudad capital, ella ya está en observación, me dijo, con dietas, está también con psicólogo, porque usted sabe de que cuando se habla de cáncer, por decir así, todos los seres humanos le tenemos miedo a esa enfermedad, porque la verdad es que es una enfermedad muy, muy mala, por decir ahí. Entonces, ella ya está ya en preparación y yo confío en todas las personas, en Dios, de que vamos a vender todos los numeritos. Y la verdad es que, mire, como le estaba comentando, desde la mañana la gente viene, han venido a comprar, me depositan,

0: la verdad que vamos muy bien. Este es un carrito modelo 2014 y está en buenas condiciones, por eso nosotros decidimos dar este vehículo. Y esperando a que más personas se unan a comprar más tickets, ya nos quedan pocos. Porque cuando empezamos, empezaban todos, ¿verdad? Pero ahorita sí ya faltan pocos. Estamos hablando tal vez de unos 80 números. Para las personas que están interesadas en ganarse este vehículo y de la misma manera apoyar al Elsie, perdón, es Elsie García, yo los invito a que vengan acá a mi predio Zamora, que aquí estamos vendiendo también nosotros los tickets. Estaba a un costado del cementerio, frente al ahorro, y también tenemos aquí enfrente a la Puma.
1: ¿El valor del número?
0: El valor del número es de 200 quetzales y ya es el día de mañana la rifa, mañana 23. A las 4:30 nosotros empezamos a transmitir en vivo, a sacar los numeritos para meterlo a la tómbola, porque vamos a meter número por número para que las personas vean de que todo es transparente. Porque igual, estamos haciendo algo de buena manera, quiero que todo termine de buena manera y que gane quien Dios le dé la oportunidad de tener ese vehículo.
1: Y ante todo, que los 200 quetzales va a servir para una causa humana.
0: Sí, la verdad que
1: usted no gane el vehículo, pero queda satisfecho de haber dicho, puse mi granito de arena para alguien que verdaderamente
0: sí. Y otra cosa, también se unió también un amigo, había dicho que iba a dar 3 premios, sería el vehículo, estábamos hablando del segundo lugar son 3,000 quetzales, para el tercer lugar son 1,000 quetzales, pero se nos unió ahorita el dueño de Playa Zamora y también se nos unió Freddy Pacheco, que es dueño de Cervecería Las Flores. Nos va a dar 2 botellas de tequila para poderlo sortear también el día de mañana.
1: Las personas interesadas pueden comprar aquí.
0: Sí, pueden comprar acá, pueden buscar por medio de Facebook, por TikTok, estamos viendo también videos. Los invito a que se unan. Muchas personas me preguntaron y dijeron de que tal vez eran 400 números. Yo les quisiera también tal vez aclarar cosas. El valor del vehículo yo dije que iba a ser 35,000. Después de lo que se recaude, se la vamos a dar 30,000 a Elsie. Pero como se hicieron un poquito más de números, perdón, hicimos 400. Entonces, si nosotros logramos vender los 400 números, yo ya dije que vamos a hacer unas 50 bolsas de víveres. Vamos a buscar unas 50 personas o 50 familias que necesiten en realidad esos víveres y nosotros se los vamos a llevar. Entonces, como dice Roger, va a quedar en la satisfactoria, va a ser algo satisfactorio para mí, para ustedes que han comprado el ticket, porque vamos a apoyar a más personas. Ya no solo va a ser a Elsie, sino que va a ser a más personas.
1: ¿Este carrito es automático?
0: Este carrito es automático, motor 1.0. Este carro es coreano, la verdad que es muy bonito el carro, lo trae sillones de cuero, su airecito está bien intacto, frío, de suspensión está muy bueno, todas sus bolsas están intactas, por eso yo decidí dar este vehículo. Yo había dicho que iba a ser un vehículo modelo 2011, pero se dio la oportunidad y mejor dije yo que vamos a dar el 2014. Este carro, mire, para hacer mandados, olvídese, usted le echa 50 quetzales y usted va como 3 veces al mercado, es súper económico. Y está, es pequeño, pero a la vez es espacioso por el lado adentro. Como le dije, también el aire está bien frío, su motor, su caja está en buen estado, sus llantitas están en excelente estado también. La verdad que la persona que se gane este vehículo, porque Dios se lo va a bendecir, y créalo, de que este carro está muy bueno, muy bueno.
1: Bueno, pues hacerse la invitación a las personas de buen corazón que deseen comprar y participar.
0: Sí.
1: ¿Dónde conseguir el vehículo?
0: Bueno, yo invito a todas las personas que no me han comprado y tienen la voluntad de comprar, que se acerquen acá a Autoventa Zamora, a la par o a un costado del cementerio. El valor del ticket es de 200 quetzales. Usted va a estar entrando a un sorteo y a la misma vez usted va a estar apoyando a una persona que necesita 30 radioterapias, y también usted va a estar apoyando a que nosotros hagamos unas 50 bolsas de víveres para 50 familias. yo antemano a todas las personas que me han comprado les deseo mucha suerte, muchas bendiciones, porque en este tiempo hay más crítica. Y créalo que a mí me han criticado por lo que estoy haciendo, pero yo sé que yo lo hago de buena manera. Y de la misma manera yo sé que todas las personas que me han comprado, Dios los va a bendecir. Y los invito, no se queden con las ganas de participar y con las ganas de poder apoyar a una persona, a una madrecita, por decir así, que ella ya está en la ciudad capital. Apoyémosla. Yo sé que entre todos podemos hacer que esto sea realidad. Y ya, pues gracias a todos.
2: Pues ya, bueno, gracias a todos, así es por Elsie. Por favor, si usted puede ayudar, amigo oyente, no lo haga con la intención de ganarse el vehículo, el carro, un vehículo, un automóvil muy bonito, 2014, en muy perfectas condiciones. Pero Elsie requiere nuestro apoyo y nosotros lo estamos apoyando en este sentido. El amigo Zamora la está apoyando. Ella ya está en la ciudad de Guatemala, ya se está haciendo la quimioterapia, ya se le dio el dinero para que se la pueda hacer. Y recuerde que no es una quimioterapia, son varias, 8, 9, 10. Después, si la situación no es como uno piensa, va la radioterapia y así sucesivamente. Y bueno, todavía queda hoy en autorepuestos en autoventas Zamora, pegado al cementerio, yendo para allá.
3: Para la gasolinera Puma en específico.
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3: Ah, sí, con Lolo.
2: Sí, con Lolo. Ahí enfrente está autorepuesto autoventas Zamora. Ahí puede adquirir los 200 quetzales y está ayudando a una persona para sobrevivir y salir adelante con una enfermedad. Una enfermedad destructiva que cuando alguien le dice usted tiene ese problema, prácticamente se viene abajo. Cae en una depresión que muchas veces ya no muere de la enfermedad, sino muere de la depresión, y es donde se aprovechan las enfermedades oportunistas para poder aniquilar el cuerpo humano.
3: Así es. Así que si tiene la oportunidad, colaboremos.
2: Colaboremos.
3: En otra información, hace poquito tuvimos una entrevista con el licenciado Carlos de la MP. Nos indican que como parte de las actividades conmemorativas a la Semana de la Seguridad Vial, la Policía Municipal de Tránsito, la PMT, y la sección de Educación Vial de Municipalidad de San Benito realizó una actividad donde se promueven mensajes de concientización dirigido a peatones sobre la importancia de respetar las señales de tránsito y utilizar las zonas de seguridad. Asimismo, resaltando la importancia del uso del casco protector, al respeto de los límites de velocidad y otras medidas orientadas a fortalecer la seguridad vial y prevenir hechos de tránsito. Esto es muy bueno, profesor, ya que nosotros nos hemos dado cuenta que aquí en nuestro bello departamento, municipio de San Benito, Santa Elena, hay mucho estudiante con moto, el cual pues es un medio de transporte que sí, claro, ayuda bastante, ahorra bastante, pero está bueno que den estas clases de educación vial, ya que pues hay mucho estudiante que viaja en moto y la importancia del casco que ellos utilicen porque son jóvenes, ¿no?
2: Sí, es la edad en la cual se le tiene que inculcar la cultura vehicular y el respeto que se tiene que tener en las vías vehiculares, en las rutas, calles y avenidas, que es importante esto con el único fin, lo está haciendo la PMT para minimizar las acciones y la educación vial, que es importante que se conozca desde...
4: Vamos a platicar con Mariano Renault.
2: Bueno, tenemos información desde el mercado nuevo de Santa Elena de la Cruz, de estos hangares, que ahora, si usted va a ese mercado, se va a quedar con la boca abierta. Vaya a ver usted qué hermoso, qué precioso, ha florecido económicamente. Lo que se requiere ahora que usted y yo pues vayamos, vamos a comprar ahí. Si no vamos a comprar, vamos a dar una vuelta y vamos a conocer, y puede cotizar los precios. Hay varios sectores y hay varias áreas, y lo bonito es que usted tiene una bonita área de parqueo sin pagar ni un solo centavo y con una gran seguridad en la cual le están brindando elementos de seguridad. Hoy estuvimos temprano, esta mañana estuvimos ahí en este centro comercial con el único propósito de recabar la información que están promoviendo los Golpes, comerciante de la administración, y el alcalde del municipio de Flores. Música en vivo. Y el presidente del comité esto dijo a este medio de comunicación.
5: Piso Plaza, y dentro de todas las los comercios del mercado que está instalado en este mercado nuevo, estamos haciendo la invitación especialmente a todas las personas que vienen, personas del área rural, personas del área central, personas de diferentes lugares que nos visitan. Recuerda que estamos contigo a la terminal de buses. Y tenemos un gran parqueo donde nosotros nos sentimos cómodos y satisfechos, porque las personas pueden caminar cómodamente y comprar sus productos en este mercado nuevo de Santa Elena.
1: Es una manera de promover el mercado.
5: Es una manera de dar a conocer a las personas los diferentes productos que tenemos en el mercado. Hoy vamos a tener rifas, hoy vamos a tener algunos eventos, porque gracias a Dios los del comercio están dando soporte para que puedan participar las personas que nos visitan en este mercado. A partir de hoy se va a estar haciendo eventualmente actividades como esta. Va a ser día de plaza, estamos en coordinación, que próximamente va a ser de una mejor forma.
6: ¿Qué ventajas tienen los clientes al venir a comprar aquí que no tienen otros lugares?
5: En primer lugar, la seguridad, el parqueo y los precios y gran variedad de productos. Entonces, recuerda de que muchas veces nosotros visitamos a otros lugares, pero no hay parqueo. Nosotros tenemos un bonito parqueo en el contorno del mercado. Nosotros tenemos los bancos, nosotros tenemos la terminal, que si van a viajar en los diferentes lugares, ahí están los buses y microbuses, pueden abordar y hacer sus compras dentro de las instalaciones del mercado. Contamos con mucha seguridad.
6: ¿Cuánto se paga por el parqueo?
5: El parqueo es totalmente gratuito en este mercado nuevo. No hay un costo como en algunos lugares

0: habido aumentos de precios en los diferentes productos, en los diferentes lugares, porque ya sabe el costo de la vida. Más sin embargo, dentro de las instalaciones del mercado, mantenemos un mejor precio para que las personas nos puedan visitar y llevar sus productos, ya sea de vestido, de vestuario, de calzado, productos de tienda, verduras, productos de... Aún tenemos comedores, tenemos también área de trámites, tenemos una gran variedad de productos que solamente visitando usted se sentirá satisfecho en este mercado nuevo.
1: Bueno, pues antes de retirarnos, haga la invitación, ¿qué es lo que se puede ganar? ¿Cuál es el objetivo del evento?
0: Todos los vecinos que nos están visualizando, todas las personas que visitan Santa Elena, no dejen de visitar el Mercado Nuevo. Hoy vamos a tener sorpresa, hoy vamos a tener regalos, vamos a tener premios de parte del comercio, especialmente del Hangar Piso Plaza, porque esto es un evento grande que se está realizando para que las personas puedan, al hacer su compra o al responder a alguna dinámica, porque el IEI le van a dar su premio y pueden recogerlo en los negocios que están promocionando este Mercado Nuevo de Santa Elena. Son bienvenidos.
1: Ok, muchas gracias, don Mariano. Y quiero comentarles a ustedes que aquí está la marimba, el amigo del pueblo asociado a la marimba. Y acá hay unas tequilas. Aquí es una comerciante. Y nos comentaba que en cada vejiga hay un número y en cada número hay un premio. Y aquí nos trae más. Cuéntame, pues, cómo se está promocionando este mercado para que tome vuelo, ¿no?
2: Muy buenos días, les saludamos de aquí del Mercado Nuevo, de parte de la administración y también de la Asociación de Comerciantes, para invitarles a todos que
1: vamos a recorrer aquí,
2: que hagan presencia acá en el Hangar de Piso Plaza, que vengan a dar una visita, que se vengan a dar cuenta que hay de todos para todos. También los invitamos que se vengan a comer un bollito de parte de la municipalidad, del amigo del alcalde Eduardo Méndez, y también a escuchar un poco de música de marimba que también lo está donando el alcalde, el amigo del pueblo.
1: Es aquí, vamos a encontrar barbería.
2: Aquí también
1: estamos... Pues aquí es una forma de promover la barbería, ¿no?
2: Sí.
1: Véase usted la entrevista ahí.
2: Aquí le presentamos también al amigo acá, donde le puede hablar unas pequeñas palabras por el asunto del negocio.
3: Buenos días. Pues en efecto, acá estamos en el mercado de Santa Elena, el mercado nuevo más conocido, ¿verdad? Entonces, ofreciendo los servicios de barbería, todo tipo de cortes para hombres, para niños, mujeres, una diversidad de servicios que podemos ofrecerles aquí.
1: ¿Cuánto cuesta un corte de pelo aquí?
3: Viene dependiendo...
1: Depende de la cabeza.
3: Depende del estilo, depende de qué es lo que necesita el cliente verdaderamente, ¿verdad? El precio es de 20 quetzales y en adelante, ¿verdad? Ya diferentes servicios, paquete le hicimos, pelo, barba, algún otro diseño, pues así se cobra también, ¿verdad? Diversidad de precios.
1: Al gusto del cliente.
3: Así es.
2: Bueno. Muchas gracias, te agradezco. Por acá también venimos acá con los demás arrendatarios, que también tenemos pues de todos para todos, como les decía. Ellos acá tienen ropa bonita para nenas. Aquí tenemos al amigo, se lo vamos a comunicar un poquito. Hablemos un poquito de su negocio.
1: Es poco para hablar. Entonces.
2: Muchas gracias. Continuamos acá. Aquí, como les repito, vamos a visitar a los demás negocios que tenemos acá con los demás arrendatarios. Aquí tenemos a otros arrendatarios que vamos a ver si nos dan unas palabras de su, para que promocionen su... Así es. Tenemos algunas palabras para que pueda hablar acá con él.
1: Tampoco.
2: Bueno, continuamos entonces. Sí, así es. Acá tenemos aquí tenemos también a la arrendataria. Para decir algunas palabras para que puedas hablar, Wendy.
1: Wendy, usted llevó unas vejigas y nos dijo que dentro de las vejigas había un número y cada número tenía un premio.
4: Así es, pues aquí todas las compañeras nos organizamos y para hacer una dinámica con todos los los clientes, ¿verdad? De todo el mercado. El requisito era que el cliente compre algo adentro del mercado, ¿verdad? Ya sea cualquier tipo de artículo, y entonces él tendrá la oportunidad de ganarse un premio en cualquiera de los locales de acá dentro del Piso Plaza.
5: También alguna o otra idea que tengan que se les ofrezca de comer a los usuarios que los visiten.
4: También contamos con venta de refacciones acá en la entrada y también en la parte de atrás. Tenemos ventas de empanadas, tostaditas, tacos, ¿verdad?
1: Aquí,
4: verduras, frutas, electrodomésticos, hay de todo, ropa. Aquí los esperamos en el Mercado Nuevo.
5: Y para el día de hoy, ¿qué les ofrece la municipalidad para las personas que les visitan?
4: Pues cada arrendatario, ¿verdad? De acá del mercado, llevamos nuestros premios allá y ellos van a poder recoger en cada local. Y también tenemos una bonita actividad, ¿verdad? En la entrada del Piso Plaza, donde tenemos unos bollitos para cada uno de los clientes, ¿verdad? Que nos visitan esta mañana.
5: Y música también.
4: También hay música, ¿verdad? Para alegrar el ambiente, hay marimba. Y ahí están pues las dinámicas y todos los de la municipalidad que nos están apoyando.
5: Muchas gracias por sus palabras, Wendy, se le agradece.
1: Aquí contigo. Aquí tenemos una venta de artículos.
5: Claro que sí. Aquí visitando también aquí a la Rosita Cal, ella también es una arrendataria que también tiene artículos muy bonitos. ¿Qué ofreces aquí de tu negocio, Rosita?
6: Hola, ¿qué tal? Buen día a todos. Mi nombre es Rosita. 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
5: Okay. Muchas gracias, Rosita, te agradecemos por tu información, que es muy importante.
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5: Gracias, Rosita, por tus palabras.
1: Bueno, vamos al área de comedores.
5: Ok.
1: Para que vean cómo está el área de comedores, porque así que es lo que se encuentra.
5: En comedores, pero también tenemos en el módulo.
1: La caja rural.
5: Exacto. También tenemos el área de.
1: ¿Ese qué módulo es?
5: Este es el módulo de carnicerías.
1: Aquí salimos del módulo de ropa.
5: Claro. Acá tenemos lo que es el módulo de carnicerías. Aquí, como usted puede ver, tenemos el servicio de carnicerías que se le ofrece carne de.
7: Quiere ver este reportaje, ahí está en la página de Yuri Fulminares y de RGH. Ahí va a ver precisamente parte de lo interior del comercio del Mercado Central Nuevo de Santa Elena de la Cruz. Vamos a ir a una breve pausa comercial, vamos a regresar con ustedes con más información.

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0: platicar, vamos a platicar, tenemos la visita de Pedro Macario. Vamos a estar aquí hablando un poco, porque siempre hemos hablado de fútbol, de básquetbol, de voleibol, de atletismo, de boxeo, de lucha, pero vamos a hablar un poco de ciclismo.
1: Pedro Muchas Macario, gracias.
0: Tienen ustedes una actividad importante el domingo este, el 24, ¿no?
1: Así es, la actividad de ciclismo es el 24 de mayo en San Miguel. Es un campeonato que estamos organizando para niños entre edades de 2 años hasta 12 años.
0: Ajá. Cuéntanos un poco cómo nace, cuál es el objetivo.
1: El objetivo en sí es que los niños pues practiquen deporte, que dejen en sí el celular un rato, ¿verdad? Que se dediquen a algún deporte y que más que practicar ciclismo, ¿verdad? Siempre apoyamos pues varios eventos, tanto como atletismo como ciclismo, pero en esta ocasión tenemos ciclismo para todos los niños.
0: Ciclismo. Hay tres lugares diferentes.
1: Sí, normalmente como es un campeonato tenemos tres fechas que son en diferentes lugares. La primera fecha sería en San Miguel, que es el 24 de mayo. La segunda fecha, que sería el 19 de julio, que va a ser en San Benito Petén. Y la tercera fecha, que sería el 23 de agosto, va a ser en Barrio La Ermita, la gran final.
0: Las categorías.
1: Tenemos categorías de 2 a 3 años. Ajá. Y 4 años, que serían, hay categorías de niñas y tenemos de niños. De 5 a 6, igual hay de niños y hay de niñas. De 7 a 8, de 9 a 10 y de 11 a 12, que sería la categoría más grande, que también hay de niños y niñas.
0: ¿Los metros, la distancia?
1: Los niños pequeños de 2 años a 4 tienen un recorrido de 100 metros.
0: 100 metros.
1: Los de 5 a 6, 250 metros. Los de 9 a 10, 1 kilómetro. Los de 10 a 11 tienen 2 kilómetros de recorrido. Uh-huh. Hay categorías de niñas y de niños que son el mismo recorrido.
0: ¿Y hay inscritos algunos niños?
1: A Dios gracias, tenemos ya 95 niños confirmados y inscritos que van a participar en el evento.
0: ¿Y estos tienen que participar en la segunda etapa, la tercera etapa?
1: Lo que sucede con este campeonato es que nosotros hacemos que el niño al final se emocione, ¿verdad? Porque al final de las tres fechas, en cada evento se suman puntos. Un ejemplo, el niño que ganó el primer lugar en San Miguel, viene aquí en San Benito, que va a ser en el barrio El Trébol, la segunda fecha, gana también los primeros tres lugares. Y aquí en La Ermita vuelve a ganar. Es acreedor a un jersey de campeón que se le va a dar a todas las categorías de los niños que ganen las tres fechas, ¿verdad? Entonces, como se suman puntos, entonces si el niño ganó y tiene el mejor punteo, él se lleva una jersey de campeón al final del evento. Adicional a eso, todos los niños llevan medalla de participación y que cada fecha se va a premiar los primeros tres de cada categoría. Es decir, los niños siempre van a participar y llevan su trofeo de primero, segundo y tercer lugar de cada fecha.
0: ¿Quién lo organiza?
1: Mi nombre es Pedro Macario, quien es el organizador del evento. Ya llevamos como 5 años fomentando el ciclismo de niños y en el caso de adultos llevamos 10 años de promover el deporte, tanto como ciclismo como maratón.
0: ¿Inscripción tiene algún costo?
1: El campeonato de nosotros tiene un costo de 25 quetzales en cada fecha, ¿verdad? Y también se hacen acreedores a participar en rifas que se van a hacer a cabo en cada fecha para los niños, ¿verdad? Hay varias empresas que se han unido con nosotros para darle regalos a los niños.
0: Yo creo que el objetivo es la recreación.
1: Sí, ese es el enfoque en sí, que los niños tengan un deporte, ¿verdad? Que se enfoquen en hacer deporte, en actividades recreativas.
0: Licenciado, ¿tiene alguna pregunta? Porque usted es de...
2: Gracias, profesor. Pedro Macario, bienvenido. Escuché la inscripción, tiene un costo de 25 quetzales. La participación, la invitación es para niños del área central de los 14 municipios de Flores, del departamento de Petén.
1: Así es, fíjese que tenemos inscritos ya de la Nueva San José, tenemos gente de La Libertad, tenemos gente de Poctún que participa también en otros eventos, gente de Menchor, que agradezco también a los padres, ¿verdad? Que esta organización es para fomentar el deporte de niños, pero la base fundamental es el papá y la mamá que haga el esfuerzo de traer al niño.
2: La, Es decir, toda organización, todo evento conlleva un costo. ¿Está involucrada la iniciativa privada, el sector público, o es puramente con recursos propios de usted?
1: El 60% del evento lo costeamos nosotros. Personalmente, la empresa de nosotros es el máximo patrocinador del evento. Adicional a eso, hay pequeñas empresas y empresas que se han unido con nosotros para darle regalitos a los niños. Van a haber rifas que se van a rifar, hay personas que tienen emprendimientos que van a dar degustaciones para los niños. Y todo eso lo hacemos con el objetivo que el niño se lleve una muy buena impresión, ¿verdad? Y tengo empresas de Guatemala quienes van a hacer la imagen, que van a montar lo que son vallas, metas, todo está muy bien armado y muy organizado. Y tengo también el apoyo del ejército, que nos va a estar apoyando en ese evento, paramédicos y comisarios que son de ciclismo.
2: Cuando hay entrenamientos por las tardes o días específicos para que podamos ir a realizar algunas tomas previo a cuando sean las etapas, porque ahorita pues ya el domingo es la más cercana.
1: Por ejemplo, el día de mañana tenemos abierta la invitación a todo el público que desee llegar, tanto como los niños, ¿verdad? Para que participen y que reconozcan el...
0: Pero si hay un niño que no está inscrito, ¿puede llegar mañana mismo?
1: Tenemos inscripciones abiertas, que hay cupo todavía para los niños. Y pues invitarlos, si hay más niños, pues para nosotros es un placer, ¿verdad?
0: ¿Qué tipo de bicicleta?
1: En el caso de niños son bicicletas normales, que normales. No usan una bicicleta como de carrera, cosas así, no. Lo indispensable es que el niño sí tiene que llevar casco, que sería la base fundamental de la carrera, ¿verdad? Porque a veces hay peligros de que se puedan caer o cosas así, entonces sí se necesita el casco indispensablemente.
0: Sí, el casco. Para evitar golpes en la cabeza.
1: Sí, entonces los invitamos, ¿verdad? Los padres de familia que aún deseen participar pueden.
0: ¿En línea recta? ¿Terracería?
1: El terreno en sí es terracería. En el caso de los niños más pequeños, por cuestiones de seguridad, integridad a ellos, que no se vayan a golpear, el terreno de ellos es plano, que todo es plano, van, regresan de la categoría más pequeñas. La siguiente, que es de 5 a 6, igual, el terreno es igual, quiere decir solo que van a dar dos vueltas, pero no tienen ningún grado de dificultad. En el caso de los más grandecitos, sí tienen un grado de dificultad más grande, que también les voy a premiar sus esfuerzos. Por ejemplo, es la primera vez que organizamos algo así en San Miguel, donde va a tener premio de montaña al primer niño que pase ese, pues hay un repecho muy bueno, donde va a pasar el primer niño, primera niña, lleva un premio de montaña, ¿verdad? Que se va a premiar por el esfuerzo de ellos, que son las dos categorías más grandes.
0: Para finalizar, ¿alguna invitación o algo que nos haya quedado pendiente?
1: Invitarlos, ¿verdad? Que las inscripciones aún están abiertas, el día del evento se pueden llegar a escribir si aún no han coordinado, ¿verdad? Pero está disponible las inscripciones. Tenemos un transporte gratis al otro lado de Flores, que hay una embarcación en Maracuyá, que es un catamarán que va a llevar a los niños gratis con los papás al otro lado, ¿verdad? Donde va a ser...
0: ¿El aficionado tiene que ir?
1: Pues pueden irse en el catamarán gratuitamente, pueden cruzarse ahí mismo, solo la ida. De regreso sí tendrían que pagar el costo, que
0: regresen
1: no tengo que estar por persona o que nada.
0: Pero ¿dónde más o menos va a ser, en San Miguel?
1: En San Miguel es
0: como quebrada seca.
1: El punto de reunión, premiación y refrigerio, que es la playa, lo va a dar, porque tenemos ese patrocinio de la playa. Se llama Hostal Los Amigos, es la playa que está en San Miguel. Y luego, si van vía terrestre, pueden dejar el carro enfrente del museo, que va a ser el punto de reunión, enfrente del museo de San Miguel.
0: ¿Dice Clavería y Calderón? ¿Conoce?
1: Sí, ella va a participar también. Tenemos varias niñas que participan. Gracias y un saludo a todos los niños que nos ven, ¿verdad? Al final el evento está diseñado para ellos y el esfuerzo máximo que hacemos es para que tenga un evento de nivel, ¿verdad?
0: Amigo Pedro Macario, dice Eduardo Felipe.
1: Muchas gracias, Eduardo, un saludo.
0: Aquí te están siguiendo, gracias.
1: Muchas gracias.
2: No, muchas gracias, felicitarles, exhortarles que sigan adelante con ese trabajo con los niños, lo cual pues es bastante beneficioso para todos. Solo por último el horario, perdón, para que lo vuelvan a escuchar ahí.
1: Ah, va. La actividad del domingo es a las 8 de la mañana. En San Miguel ya tienen que estar ellos. El transporte gratuito está a las 7 de la mañana y a las 7 y media. Hay dos embarcaciones para llevar a todos los niños al otro lado, ¿verdad? Y cada sábado nosotros tenemos un grupo que se llama Pedales de Fuego, donde van niños desde 8 años para arriba, ¿verdad? y están invitados a participar. Eso es gratuito, lo hacemos todos los sábados, donde cuidamos dónde? Los niños.
0: ¿En dónde? ¿Qué es?
1: Ese, nos reunimos todos los sábados a las 4:30 de la tarde, allá enfrente de Macario Bike, se llama la tienda. Y
0: ¿por dónde queda Macario Bike?
1: Macario Bike está cerca de...
0: ¿Es su tienda?
1: Así es, cerca de Refrigeración Tical. Ahí nos reunimos en el barrio El Trébol, calle principal del Mercado San Benito.
0: Ok, gracias Macario.
1: No, a ustedes muchas gracias por el espacio, muy agradecido. Ok.
0: Entramos a deportes. Licenciado.
3: Gracias, ¿le dejas el número, Pedro? Por favor.
0: Porque esta es la hora del licenciado. Ya le robamos algunos minutos, pero también este es deporte y que mejor si lo hacen en bicicleta. Y los estudiantes, los niños, su padre, familia, que deseen que sus hijos vayan haciendo este tipo de deporte, pues es una alternativa para que puedan participar este fin de semana. Así que ahí está la invitación y el costo es de 25 quetzales a partir de las 8 de la mañana y previamente el Tacamarán va a estar trasladando.
4: Así es, a partir de las 7 de la mañana va a estar activo el catamarán para trasladar a los niños de Flores a San Miguel y de 7 a 7:30. Va a haber dos embarcaciones, nos comentaron, y también informarles que pues si tienen la oportunidad de ustedes llegar por carro, pues si quieren dar su vueltita, pues a la vuelta, ¿no? Pero está el catamarán gratis a partir de las 7 de la mañana el día de mañana.
0: Y si no, paga una lancha y se va en rotativo.
4: Sí, también. Sí, muy bien. Muy bien, entonces ya iniciamos con el programa de fútbol aquí en Enfoque Deportivo.
5: Muy buenas tardes, Afición Deportiva, gracias por el cambio.
2: No, joven Richard, gracias también a el decano del periodismo, Roger Antonio Gómez Heredia. Hoy estamos ya a viernes, antesala el fin de semana, viernes 22 de mayo, mediodía caluroso, pero delicioso. Este es un segmento de deportes Enfoque Deportivo. Gracias, llegamos a través de 105.3 Top FM Radio Petén, FM Maya, La Lacandona Musiquera en el pintoresco Sayache, así como también en la fronteriza y linda ciudad de Melchor de Mencos a través de Radio Mopán. 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Arrancamos la información deportiva y es que vamos a hacer un ingreso. Ahora vamos a hablar de la Copa Muniflores, pues en el siguiente segmento, porque este domingo 24 de mayo se viene un partidazazazazo allá en el Julián Tezucún. En el Julián Tezucún, a las 12 horas del mediodía, será el trascendental encuentro entre dos equipos del mismo departamento, siendo la furia del Pasión Sayache. Aquí va a estar el equipo de Sayache, como también el equipo de Poptún FC. Así que nos preparamos para 90 minutos de pura intensidad. Hoy los corazones van a latir desde ya a otro ritmo porque nos preparan 90 minutos de mucha intensidad. Va a ser un escenario en el Estadio San José, el Estadio Julián Tezucún. Un escenario que promete de ser un verdadero hervidero de ambas aficiones. Se juega la vida, se juega la gloria, se juega ese boleto dorado para el ascenso de la Liga Primera División. Por ahí estará mi amigo Roger Antonio Gómez Heredia, así como también Richard Colmenares, a través de Top FM 105 y un servidor y amigo de usted. Estaremos cubriendo este importantísimo encuentro. La presión del entorno, hay que hacer hincapié en que jugar en San José, obviamente, pues es una cancha neutral. Los dos pues con sus aficiones que van a hacer ese viaje de 90 kilómetros de Puptún y 70 aproximadamente de Sayache, pero la afición local sabe presionar tanto la de Puptún como de Sayache, así de que va a ser un partidazo, un suculento platillo futbolístico para definir allá al primer clasificado a la Liga Primera División. El fútbol se va a vestir de gala en nuestra región porque estos partidos no solo se juegan con las piernas, se juegan con el alma y con el orgullo del pueblo petenero. Así que afición de Sayache y Poptún, sean bienvenidos al estadio Julián Tezucún y Tezucún, allá como también es llamado el Coloso del Lago, en el lindo municipio de San José Petén. Imagino que desde ya, pues los buses debidamente contratados, limpios, bañados, lavados a presión, olorosos también, dice aquí el estimado Richard, claro, así para traer ambas aficiones. Esperamos que sea fiesta deportiva, esperamos que sea un partidazo lleno de emociones, total, de principio a fin. Veremos si al final de cuentas son 90 minutos, son 120 o también incluyendo tiros de 12 pasos. Pero la invitación es cordial y la mejor de las suertes tanto para Puptún como para Sayache. La moneda está en el aire, muchachos. Un error los puede dejar fuera, un acierto te lleva a la gloria de la primera división. Yo le pregunto a toda la amable audiencia que nos escucha en casa, en el vehículo o en su trabajo, ¿tiene Sayache los argumentos tácticos para dar el golpe de autoridad en San José? ¿Tiene Puptún los argumentos tácticos para dar el golpe de autoridad en el Coloso del Lago? Claro que sí. Ambas oncenas tienen todo, todo, todo, y a explotar toda esa capacidad futbolística dentro del terreno de juego. Esperamos ese partido con todas las ansias a partir de las 12 horas de este día domingo. Así que con este clima delicioso, la hidratación y las variantes en la banca van a definir el ritmo de todos los 90 minutos de juego. Felicitaciones, muchachos, y no se olviden que quien pues no salga vencedor el domingo tendrá una segunda oportunidad frente al Deportivo Fraijanes o podría ser ante el Deportivo Amatitlán. Para el día lunes tendremos la información amplia sobre el ascendido a la Liga Primera División directamente. Poptún o Sayache, la furia del pasión. Felicitaciones desde ya. 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Así de que ahora vamos a cambiar de aires. Nos vamos a nuestra famosísima Copa Muniflores. Y es que este domingo el municipio de Flores se convierte en el epicentro del fútbol petenero. Se juegan los partidos de vuelta de los cuartos de final de la Copa Muniflores bajo el patrocinio del señor alcalde y la Municipalidad de Flores. 90 minutos separan a 8 equipos de la gloria o del adiós a la Copa. Ya solo van a quedar 4 equipos con vida, 4 sobrevivientes que mantendrán vivo el sueño de levantar la Copa de Campeón. Lo hermoso de esta jornada lo demuestra la grandeza de nuestro fútbol, es lo que emoción no se concentra en un solo lugar. Flores se viste de gala en 4 canchas diferentes, 4 escenarios que este domingo van a vibrar, a cantar y a sufrir con cada jugada. Los equipos locales tienen la mesa puesta, la ventaja de su gente, pero en estos torneos nadie regala nada. Aquí no hay mañana, o se gana, se pierde, o se mira el resto del torneo desde la grada. Felicitaciones también a los 20 equipos participantes en la tercera edición de la Copa Muniflores, pues que siempre lleva mucha alegría, mucha emoción a las diferentes comunidades donde se realiza esta bonita Copa Muniflores. Así es de que vamos a tener fiesta ya en el estadio de La Blanca, en el comunal de La Blanca. Los blanquiverdes, que tienen la ventaja 2-1, van a recibir a los Toros del Porvenir, pues que no van a llegar a regalarse. Este partido va a salir a las 14:30 horas en el comunal de La Blanca. Atlético La Blanca contra los Toros del Porvenir. Seguidamente, De acuerdo al horario, este sería el primer partido a las 10 de la mañana en el Ramón Funes de la aldea Remate. Los cocodrilos del Remate harán los honores a los guerreros de Paso del Norte, que tienen una desventaja de 5-1, pero en el fútbol no hay nada definido. Mientras el árbitro nos dice, finalizaron los 180 minutos de juego. Será un partido muy esperado por la afición de la aldea Remate. Así es que los cocodrilos a revalidar ese triunfo, o los guerreros de Paso del Norte a marcar la historia. Seguidamente, también a las 15 horas 3 de la tarde, en el comunal de Las Viñas, Deportivo Viñas recibe a sus vecinos del Deportivo El Zapote. El partido anterior, el Zapote cayó 3-1, pero faltan 90 minutos dentro del terreno de juego. Las Viñas va a tener un encuentro bastante, bastante reñido. Obviamente que el Zapote va a querer, pues, dar la sorpresa en terreno ajeno. Y por último, también por los cuartos de final, va a ser ese partidazo allá en La Pólvora, en esa bonita comunidad de La Pólvora, del vecino municipio de Melchor de Menco. La Pólvora va a recibir nada más y nada menos que al Deportivo El Capulinar. El marcador de ida quedó 1-1. Este partido será a las 15 horas 3 de la tarde en el comunal de La Pólvora. Felicitaciones, muchachos. De estos 8 equipos, pues únicamente nos van a quedar 4, pero la vibra, la emoción, la invitación especial para que nos demos cita a los 4 escenarios de nuestro municipio Flores este domingo 24 de mayo, desde las 10 de la mañana a las 14:30 horas y 15 horas 3 de la tarde. Sabremos a partir de por ahí las 17 horas ya quiénes son los 4 clasificados a las semifinales de la tercera edición Copa Muni Flores. Suerte a todos. 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Gracias, gracias. 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Y también el día de mañana, pues, es la final de la Liga Mayor de nuestro fútbol, donde los rojos de Municipal van a visitar al Xelajú. Perdón, esto es el día domingo va a ser este partido, así de que esperamos la final, a ver si los rojos del Municipal levantan la ansiada copa número 33, o por el contrario, los chivos del Xelajú le cuelgan la octava luna a su escudo, porque el partido está 4-1, así cayeron los chivos allá en el estadio El Trébol de la zona 3, el domingo recién pasado. Sin embargo, faltan 90 minutos, los chivos del Xelajú siempre le han dado vuelta al marcador. Vamos a ver qué pasa ahora, porque la moneda está en el aire. Esperamos ver si los rojos del Municipal se alzan con la ansiada copa número 33, o los chivos del Xelajú le dan vuelta al marcador y le dan la vuelta olímpica ante su afición, que ya, pues, prácticamente tiene agotadas las entradas. Desde hoy los muchachos ya llegan a dormir a las gradas del Mario Camposeco, no digamos mañana. Es una fiesta, una algarabía total desde días previos, y se hace en otros partidos de semifinales, y no digamos ahora que la gran final. Esta afición en la que sigue a su equipo ya donde quieran, han ido a México, a Costa Rica, Honduras, Nicaragua, El Salvador, y se han recorrido Centroamérica. Es llamada, pues, con muchos méritos, la mejor afición de Guatemala es la del Xelajú Mario Camposeco. Felicitaciones a los equipos también, pues, que han llegado con mucho esfuerzo a esta gran final. Lo sabremos el día domingo, quién es el campeón de nuestra Liga Mayor de Fútbol. 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También sabremos este fin de semana del resultado entre el Deportivo San Pedro y Suchitepeques. La final va a ser, entre Nueva Santa Rosa y el Deportivo Suchitepéquez. La final es entre Suchitepéquez y Nueva Santa Rosa. A ver quién es el ascendido, ya que San Marcos ya está sentadito allá en la tribuna mayor, viendo tranquilamente ese partido que se va a desarrollar por el siguiente ascendido. Serán los Venados del Suchitepéquez, que tienen un largo historial en Liga Mayor, y ha sido campeón de la Liga Nacional, también ha disputado partidos muy importantes a nivel internacional, como es aquel recordado 1-0 que le propinaron ahí en el estadio de Mazatenango, nada más y nada menos que a los colchoneros del Atlético de Madrid de España. Es una argolla que está colgada ahí en las vitrinas del Deportivo Suchitepéquez, sin demeritar tampoco a los paisanos de Nueva Santa Rosa. Felicitaciones a todos, muchísimas gracias, muy buen provecho, se cuidan, hay que hidratarse. Si va conduciendo, va a conducir su vehículo, su motocicleta, por favor, tome todas las medidas necesarias, poquitín de paciencia, porque a veces pues se dan por ahí algunos inconvenientes que pues no queremos que trasciendan en mayores consecuencias. Esperemos unos minutos que en casa nos esperan con la alegría y el cariño de siempre. Se me cuidan mucho, muy buena tarde, muy buen provecho, buena suerte Poptún y Sayache, buena suerte a los 8 equipos de la Copa Muni Flores, buena suerte a los Venados de Suchitepéquez, así como a los paneleros de Nueva Santa Rosa. Buena suerte a Xelajú, buena suerte a los rojos del Municipal y sobre todo, buena suerte a usted. Bendiciones, cuídese mucho, muy buena tarde.

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1: Las 19 horas con 50 minutos.

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1: Las 20 horas. Con 51 minutos.

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1: Son las 21 horas con 51 minutos.

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1: Las 10 de la noche. Con 50 minutos.

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1: Las 11 de la noche con 24 minutos.

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1: Las 11 de la noche con 51 minutos.

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1: Bienvenidos al podcast de Un libro, una hora. En este episodio os vamos a contar El coronel no tiene quien le escriba, de Gabriel García Márquez. Gabriel García Márquez nació en Aracataca, Colombia, en 1927 y murió en México en 2014. Es una de las figuras más importantes e influyentes de la literatura contemporánea. Ganó el Premio Nobel de Literatura en 1982. Máxima figura del llamado realismo mágico, es el autor de La hojarasca, Cien años de soledad, Crónica de una muerte anunciada o El amor en los tiempos del cólera. El coronel no tiene quien le escriba es la segunda novela de Gabriel García Márquez. Se publicó en 1961. Es un prodigio cómo cuenta una historia tan brutal con tan pocos medios, de una forma tan precisa y tan emocionante. Vamos allá.
2: El coronel destapó el tarro del café y comprobó que no había más de una cucharadita. Retiró la olla del fogón, vertió la mitad del agua en el piso de tierra y con un cuchillo raspó el interior del tarro sobre la olla hasta cuando se desprendieron las últimas raspaduras del polvo de café revueltas con óxido de lata.
1: Mientras espera a que hierva la infusión, el coronel experimenta una sensación como de que nacen hongos y lirios venenosos en sus tripas. Es octubre, una mañana difícil hasta para un hombre que, como él, ha sobrevivido a tantas mañanas iguales.
2: Durante 56 años, desde cuando terminó la última guerra civil, el coronel no había hecho nada distinto de esperar. Octubre era una de las pocas cosas que llegaban.
1: Su esposa ha sufrido una crisis de asma esa noche y ahora está medio dormida, pero se incorpora para recibir la taza de café. Le pregunta a su marido si él no va a tomar y el coronel miente diciendo que ya lo tomó, que queda una cucharada grande. En ese momento empiezan los redobles. Al coronel se le había olvidado el entierro. Mientras su esposa toma el café, descuelga la hamaca en un extremo y la enrolla en el otro, detrás de la puerta. La mujer piensa en el muerto mientras sigue sorbiendo el café en las pausas de su respiración pedregosa.
3: Nació en 1922, exactamente un mes después de nuestro hijo, el 7 de abril.
1: Es una mujer construida apenas en cartílagos blancos sobre una espina dorsal arqueada e inflexible. Los trastornos respiratorios la obligan a preguntar afirmando. Cuando termina su café, todavía está pensando en el muerto.
3: Debe ser horrible estar enterrado en octubre.
1: Su marido no le presta atención. Abre la ventana. Octubre se ha instalado en el patio y el coronel vuelve a sentir el mes aciago en los intestinos. Su mujer le dice que es el invierno y que debería dormir con las medias puestas y el coronel le contesta que ya lo hace. Llueve despacio, pero sin pausas. Aunque le gustaría quedarse en la cama, envuelto en una manta de lana, el coronel recuerda el entierro y entonces también se acuerda del gallo, amarrado a la pata de la cama, un gallo de pelea. Después lleva la taza a la cocina y da cuerda en la sala a un reloj de péndulo montado en un marco de madera labrada.
2: A diferencia del dormitorio, demasiado estrecho para la respiración de una asmática, la sala era amplia, con cuatro mecedoras de fibra en torno a una mesita con un tapete y un gato de yeso. En la pared opuesta a la del reloj, el cuadro de una mujer entre tules rodeada de amorines en una barca cargada de rosas.
1: Son las 7:20 cuando el coronel acaba de dar cuerda al reloj. Lleva al gallo a la cocina, lo amarra en un soporte de la hornilla, cambia el agua al tarro y pone al lado un puñado de maíz.
2: Un grupo de niños penetró por la cerca desportillada. Se sentaron en torno al gallo, a contemplarlo en silencio.
4: No miren más a ese animal, dijo el coronel. Los gallos se gastan de tanto mirarlos.
2: Los niños no se alteraron. Uno de ellos inició en la armónica los acordes de una canción de moda.
4: No toques hoy, le dijo el coronel. Hay muerto en el pueblo.
1: El niño guarda el instrumento en el bolsillo y el coronel se va al cuarto a vestirse para el entierro. La ropa blanca está sin planchar, de manera que el coronel tiene que decidirse por el viejo traje de paño negro que después de su matrimonio solo usa en ocasiones especiales. Le cuesta trabajo encontrarlo en el fondo del baúl, envuelto en periódicos y preservado contra las polillas con bolitas de naftalina. Su mujer, estirada en la cama, sigue pensando en el muerto.
3: Ya debe haberse encontrado con Agustín. Puede ser que no le cuente la situación en que quedamos después de su muerte.
4: A esta hora estarán discutiendo de gallos.
1: En encuentra un viejo paraguas que ganó la mujer en una tómbola para recaudar fondos para el partido del coronel. Sentados bajo el paraguas, el coronel, su esposa y su hijo Agustín, que entonces tenía 8 años, presenciaron el espectáculo hasta el final. Ahora, Agustín está muerto y el forro del paraguas está comido por las polillas.
4: Mira en lo que ha quedado nuestro paraguas de payaso de circo. Ahora solo sirve para contar las estrellas.
3: Todo está así. Nos estamos pudriendo vivos.
1: El coronel no tiene espejo, así que se afeita al tacto y se viste en silencio. Los pantalones le quedan casi tan ajustados como los calzoncillos largos. La camisa está dura como un cartón. El cuello postizo está roto, así que renuncia a la corbata. Hace cada cosa como si fuera un acto trascendental.
4: Su esposa lo vio en ese instante, vestido como el día de su matrimonio. Solo entonces advirtió cuánto había envejecido su esposo.
3: Estás como para un acontecimiento.
4: Este entierro es un acontecimiento. Es el primer muerto de muerte natural que tenemos en muchos años.
1: Escampa después de las 9. El coronel se dispone a salir cuando su esposa lo agarra por la manga del saco. Le dice que se peine. Él trata de doblegar con un peine de cuerno las cerdas color de acero, pero es un esfuerzo inútil. Es un hombre árido, de huesos sólidos articulados a tuerca y tornillo. Por la vitalidad de sus ojos, no parece conservado en formol.
3: Así estás bien. Pregúntale al doctor si en esta casa le echamos agua caliente.
1: Viven en el extremo del pueblo, en una casa de techo de palma con paredes de cal desconchadas. El coronel desciende hacia la plaza por un callejón de casas apelotonadas. Al desembocar en la calle central, se estremece al ver que el pueblo está tapizado de flores, hasta donde le alcanza la vista. Sentadas a la puerta de las casas, las mujeres de negro esperan el entierro. En la plaza comienza otra vez la llovizna. Aún no ha salido el entierro. El coronel entra directamente a la casa para dar el pésame a la madre del muerto. Lo primero que percibe es el olor de muchas flores diferentes. Después empieza el calor. El coronel entra hasta ver a la madre del muerto. Le da el pésame.
4: Ella no volvió la cabeza. Abrió la boca y lanzó un aullido. El coronel se sobresaltó. Se sintió empujado contra el cadáver por una masa deforme que estalló en un vibrante alarido. Buscó apoyo con las manos, pero no encontró la pared. Había otros cuerpos en su lugar. Alguien dijo junto a su oído, despacio, con una voz muy tierna: «Cuidado, coronel». Volteó la cabeza y se encontró con el muerto. Pero no lo reconoció, porque era duro y dinámico, y parecía tan desconcertado como él, envuelto en trapos blancos y con el cornetín en las manos.
1: Salen a la calle casi empujones. Alguien lo agarra por el brazo y le dice que se apure, que lo estaban esperando. Es don Sabas, el padrino de su hijo muerto, el único dirigente de su partido que escapó a la persecución política y continúa viviendo en el pueblo. La banda inicia la marcha fúnebre. Don Sabas sostiene el paraguas, le pregunta al coronel por el gallo, pero un grito les interrumpe. Es el alcalde en el balcón del cuartel. El padre Ángel conversa a gritos con él, y es que el entierro no puede pasar frente al cuartel de la policía, están en estado de sitio. El cortejo cambia de sentido. El coronel se siente mal en el cementerio. Regresan por la misma calle. Ha escampado. Don Sabas se despide en la puerta de su casa, un edificio nuevo de 2 pisos, con ventanas de hierro forjado.
4: Y el coronel se dirigió a la suya, desesperado por abandonar el traje de ceremonias. Volvió a salir un momento después a comprar en la tienda de la esquina un tarro de café y media libra de maíz para el gallo.
5: Como cuentan en Cendalibros, El coronel no tiene quien le escriba fue escrita durante la estancia de Gabriel García Márquez en París, a donde había llegado a mediados de los 50 como corresponsal de prensa y con la secreta intención de estudiar cine. El cierre del periódico para el que trabajaba le sumió en la pobreza mientras redactaba en 3 versiones distintas esta excepcional novela, que luego fue rechazada por varios editores antes de su publicación. El escritor uruguayo Mario Benedetti dijo: «Creo, y más de una vez lo he afirmado, que la obra maestra de García Márquez se llama El coronel no tiene quien le escriba».
1: No escampa en varios días, pero octubre concede una tregua el viernes por la tarde. Los compañeros de Agustín aprovechan la ocasión para examinar al gallo. Está en forma.
6: El coronel vuelve al cuarto cuando se queda solo en la casa con su mujer. Ella le pregunta qué dicen y el coronel le contesta que están entusiasmados, que están ahorrando para apostarle al gallo. Dicen que es el mejor del departamento y que vale como 50 pesos.
2: Tuvo la certeza de que ese argumento justificaba su determinación de conservar el gallo, herencia del hijo acribillado 9 meses antes en la gallera por distribuir información clandestina.
3: Es una ilusión que cuesta caro. Cuando se acabe el maíz tendremos que alimentarlo con nuestros hígados.
2: El coronel se tomó todo el tiempo para pensar mientras buscaba los pantalones de drill en el ropero. Es por pocos meses. Ya se sabe con seguridad que hay peleas en enero. Después podemos venderlo a mejor precio.
6: El coronel tiene prisa por salir por el correo que llega los viernes. La mujer le dice que los zapatos están para tirarlos a la basura y le dice que siga con los botines de charol. El coronel se siente desolado. Dice que parecen zapatos de huérfano.
3: Nosotros somos huérfanos de nuestro hijo.
6: El coronel se dirige al puerto antes de que piten las lanchas. Observa la maniobra de las lanchas desde el almacén del Sirio Moisés. La última es la lancha del correo. El coronel la ve atracar con una angustiosa desazón. 15 años de espera han agudizado su intuición y el gallo ha agudizado su ansiedad. Persigue al administrador de correos por la calle. El médico está esperando los periódicos en la oficina de correos.
2: Mi esposa le manda preguntar si en la casa le echaron agua caliente, doctor.
6: El médico es joven, con rizos charolados y dientes perfectos. Pregunta qué tal está su mujer y el coronel se lo cuenta sin dejar de mirar los movimientos del administrador que distribuye las cartas en las casillas clasificadas de forma indolente. El médico recibe su correspondencia con los periódicos. El coronel observa la casilla que le corresponde en el alfabeto. Una carta aérea de bordes azules aumenta la tensión de sus nervios, pero el administrador dice que no hay nada para el coronel. El coronel se siente avergonzado.
2: No esperaba nada. Yo no tengo quien me escriba.
6: Regresan en silencio. El médico concentrado en los periódicos. El coronel con su manera de andar habitual, que parece la de un hombre que desanda el camino para buscar una moneda perdida. Es una tarde lúcida. Empieza a anochecer cuando llegan a la puerta del consultorio. El médico le da los periódicos al coronel. Un poco después de las 7 suenan en la torre las campanadas de la censura cinematográfica. El padre Ángel utiliza ese medio para divulgar la calificación moral de la película de acuerdo con la lista clasificada que recibe todos los meses por correo. La esposa del coronel cuenta 12 campanadas. Mala para todos.
3: El mundo está corrompido.
2: Pero el coronel no hizo ningún comentario. Antes de acostarse, amarró el gallo a la pata de la cama. Cerró la casa y fumigó insecticida en el dormitorio. Luego puso la lámpara en el suelo, colgó la hamaca y se acostó a leer los periódicos.
6: Los lee por orden cronológico y desde la primera página hasta la última, incluso los avisos. A las 11 suena el clarín del toque de queda. A las 12 abre la puerta del patio y orina, acosado por los mosquitos. Su esposa le pregunta si los periódicos dicen algo de los veteranos y el coronel contesta que nada. Amanece estragado. Su mujer le dice que ha delirado de fiebre por la noche y el coronel contesta que era otra vez el sueño de las telarañas. El médico llega después del almuerzo, cuando el coronel y su esposa están tomando café en la cocina. La mujer va al cuarto a prepararse para el examen. Mientras, el médico le da al coronel 3 pliegos dentro de un sobre. Le dice qué es lo que no decían los periódicos de ayer. Le pide al coronel que lo haga circular. La mujer le dice al médico que es el coronel el que tuvo fiebre ayer y no ella. El coronel se sobresalta.
2: No era fiebre. Además, el día que me sienta mal, no me pongo en manos de nadie. Me boto yo mismo en el cajón de la basura.
6: Le pregunta al doctor cuánto le debe y el doctor le contesta que ya le pasará una cuenta gorda cuando gane el gallo. El coronel se dirige a la sastrería a llevar la carta clandestina a los compañeros de su hijo Agustín.
2: El calor de la tarde estimuló el dinamismo de la mujer. Sentada entre las begonias del corredor junto a una caja de ropa inservible, hizo otra vez el eterno milagro de sacar prendas nuevas de la nada. Hizo cuellos de mangas y puños de tela de la espalda

0: 20 y una de a 10 centavos. Le dice que compre café, maíz y 4 onzas de queso. El coronel le contesta que no hay suficiente. La mujer piensa que el gallo es un animal y puede esperar, pero la expresión de su marido la obliga a reflexionar.
1: No es por mí. Si de mí dependiera, haría esta misma noche un sancocho de gallo. Debe ser muy buena una indigestión de 50 pesos. Lo que me preocupa es que esos pobres muchachos están ahorrando.
0: La mujer parece haber descubierto la clave para sostener la economía doméstica en el vacío. Esa misma tarde, cuando los compañeros de Agustín abandonan la casa, haciendo cuentas alegres sobre la victoria del gallo, también el coronel se siente en forma. La mujer le corta el cabello y parece quitarle 20 años de encima. Pero ya no queda en casa nada que vender, salvo el reloj y el cuadro. El jueves por la noche, la mujer manifiesta su inquietud ante la situación y el coronel le dice que no se preocupe, que al día siguiente llega el correo. Al día siguiente, espera las lanchas frente al consultorio del médico.
1: El administrador abrió el saco, entregó al médico el paquete de los periódicos. Luego desgarró el sobre de la correspondencia privada, verificó la exactitud de la remesa y leyó en las cartas los nombres de los destinatarios. El médico se dispuso a leer 2 cartas personales, pero antes de romper los sobres miró al coronel. Luego miró al administrador. ¿Nada para el coronel? El coronel sintió el terror. El administrador se echó el saco al hombro, bajó el andén y respondió sin volver la cabeza. El coronel no tiene quien le escriba.
2: Como señala Juan Diego Quesada en El País, Gabriel García Márquez reflejó en El coronel no tiene quien le escriba la angustia por la subsistencia de un excombatiente de la Guerra de los Mil Días, una contienda civil que se libró en Colombia a fines del siglo XIX e inicios del XX. El escritor contaba siempre que se había inspirado en lo que le había ocurrido a su abuelo, el coronel Nicolás Ricardo Márquez Mejía. Lo que se guardó es que el abuelo murió antes de que saliera la ley que recompensaba a los veteranos, y fue en verdad la abuela, Tranquilina Iguarán Cotes, la que se encargó de todo el papeleo, como han revelado 2 investigadores colombianos.
0: El viernes siguiente vuelve a las lanchas, y como todos los viernes regresa a su casa sin la carta esperada. Esa noche, su mujer le dice que ya han cumplido con esperar, que se necesita tener esa paciencia de buey que él tiene para esperar una carta durante 15 años.
1: Hay que esperar el turno. Nuestro número es el 1823.
3: Desde que estamos esperando, ese número ha salido 2 veces en la lotería.
0: El coronel piensa en su pensión de veterano. 19 años antes, cuando el Congreso promulgó la ley, se inició un proceso de justificación que duró 8 años. Luego necesitó 6 años más para hacerse incluir en el escalafón. Esa fue la última carta que recibió el coronel. La mujer sale del mosquitero y extrae del armario un cofre de madera con un paquete de cartas ordenadas por fecha y aseguradas con una cinta elástica. Localiza un anuncio de una agencia de abogados que se compromete a una gestión activa de las pensiones de guerra. Lo malo es que para el cambio de abogado se necesita dinero. El sábado en la tarde, el coronel va a visitar a su abogado, que le dice que ya le advirtió que la cosa no era de un día para otro, que sus agentes le escriben con frecuencia diciendo que no hay que desesperarse.
1: Todos mis compañeros se murieron esperando el correo. Esto no es una limosna. No se trata de hacernos un favor. Nosotros nos rompimos el cuero para salvar la República. El abogado se abrió de brazos. Así es, coronel, dijo. La ingratitud humana no tiene límites.
0: Entonces el coronel le dice que ha decidido cambiar de abogado. El abogado le contesta que hasta el último centavo se ha gastado en diligencias. Luego revuelve el despacho en busca del poder. Le dice que tendrá que escribir a sus agentes para que anulen las copias. El coronel dice que también necesita los documentos y el abogado le contesta que eso sí que es imposible. El coronel se alarma.
1: Como tesorero de la revolución en la circunscripción de Macondo, había realizado un penoso viaje de 6 días con los fondos de la guerra civil en 2 baúles amarrados al lomo de una mula. Llegó al campamento de Neerlandia arrastrando la mula muerta de hambre 1/2 hora antes de que se firmara el tratado. El coronel Aureliano Buendía, intendente general de las fuerzas revolucionarias en el litoral atlántico, extendió el recibo de los fondos e incluyó los 2 baúles en el inventario de la rendición.
0: El coronel le recuerda que son documentos de un valor incalculable, que hay un recibo escrito de su puño y letra del coronel Aureliano Buendía. Pero el abogado argumenta que esos documentos han pasado por miles y miles de manos en miles y miles de oficinas hasta llegar a quién sabe qué departamentos del Ministerio de Guerra. Que ha habido

0: 7 presidentes y que cada presidente cambió por lo menos 10 veces su gabinete y que cada ministro cambió sus empleados por lo menos 100 veces. A lo que el coronel responde que cada nuevo funcionario debió encontrarlos en su sitio. El abogado se desespera. Le dice que si esos papeles salen ahora del ministerio, tendrán que someterse a un nuevo turno para el escalafón, que será cuestión de siglos.
1: No importa. El que espera lo mucho, espera lo poco.
0: Llueve toda la semana. El 2 de noviembre, contra la voluntad del coronel, la mujer lleva flores a la tumba de Agustín. Vuelve del cementerio con una nueva crisis de asma. Es una semana dura, más dura que las 4 semanas de octubre. El médico habla solas con el coronel y prescribe un régimen especial para la enferma. También el coronel sufre una recaída. Agoniza muchas horas en el excusado, sudando hielo, sintiendo que se pudre y se le cae a pedazos la flora de sus vísceras. Pero cree firmemente que pasará el invierno y que estará vivo en el momento en el que llegue la carta.
1: A él le correspondió esta vez remendar la economía doméstica. Tuvo que apretar los dientes muchas veces para solicitar crédito en las tiendas vecinas. Es hasta la semana entrante. Decía, sin estar seguro él mismo de que era cierto, es una platita que ha debido llegarme desde el viernes.
0: En la segunda quincena de noviembre, el coronel piensa que el animal se morirá después de pasarse 2 días sin maíz. Entonces se acuerda de un puñado de habichuelas que colgó en julio sobre la hornilla. Abre las vainas y pone al gallo un tarro de semillas secas. Su mujer se incorpora en la cama y, pronunciando las palabras con una precisión calculada, le dice que saque al gallo de la casa inmediatamente. El coronel ha previsto aquel momento. Lo espera desde la tarde en que acribillaron a su hijo y él decidió conservar el gallo. Ha tenido tiempo de pensar. Le contesta que no vale la pena, que dentro de 3 meses será la pelea y entonces podrán venderlo a mejor precio.
2: No es cuestión de plata. Cuando vengan los muchachos, les dices que se lo lleven y hagan con él lo que les dé la gana.
1: Es por Agustín. Imagínate la cara con que hubiera venido a comunicarnos la victoria del gallo.
0: La mujer piensa efectivamente en su hijo. Grita que esos malditos gallos fueron su perdición, que si el 3 de enero se hubiera quedado en la casa, no lo hubiera sorprendido la mala hora.
2: Me parece que lo estuviera viendo cuando salió con el gallo debajo del brazo. Le advertí que no fuera a buscar una mala hora en la gallera y él me mostró los dientes y me dijo: «Cállate, que esta tarde nos vamos a podrir de plata».
0: La mujer cae extenuada. El coronel la empuja suavemente hacia la almohada. La mujer le dice que es pecado que se quiten el pan de la boca para echárselo a un gallo. El coronel le seca la frente con la sábana y le dice que si se fueran a morir de hambre, ya se habrían muerto. Cuando el gallo, frente al tarro vacío, ve al coronel, emite un monólogo gutural, casi humano, y echa la cabeza hacia atrás. El coronel le mira con una sonrisa de complicidad.
1: La vida es dura, camarada.
0: La mujer le dice que pueden vender el reloj. El coronel ya ha pensado en eso. Ella dice que Álvaro, el sastre para quien trabajó Agustín y que compró la máquina de coser, también podría darle 40 pesos. El coronel se siente desgraciado.
1: Es como andar cargando el Santo Sepulcro. Si me ven por la calle con semejante escaparate, me sacan en una canción de Rafael Escalona.
0: Pero ella misma descuelga el reloj, lo envuelve en periódicos y se lo pone entre las manos. El coronel se dirige a la sastrería, pero se encuentra a los compañeros de Agustín sentados a la puerta. Uno de ellos le ofrece un asiento. Álvaro sale de la sastrería, un muchacho de formas duras, angulosas y ojos alucinados. El coronel espera que Álvaro se quede solo para proponerle el negocio. Al fin le preguntan qué lleva ahí. El coronel miente diciendo que lleva el reloj al alemán para que se lo componga. Y Germán, uno de los compañeros de Agustín, le dice que él se lo examina. El coronel replica que no quiere molestarle, pero Germán coge el reloj, entra con él en la sastrería y poco después sale con él arreglado. El coronel pregunta cuánto es y Germán le contesta que no se preocupe, que en enero paga el gallo. En ese momento, el coronel ve una oportunidad y les ofrece regalarles el gallo. Les dice que para él es demasiada responsabilidad, pero los chicos le dicen que lo importante es que sea él quien ponga en la gallera el gallo de Agustín.
1: Al anochecer, cuando entró a la casa con el envoltorio bajo el brazo, su mujer sufrió una desilusión.
2: ¿Nada?
1: Nada. Pero ahora no importa. Los muchachos se encargarán de alimentar al gallo.
3: Si bien en la hojarasca, su debut en la novela, García Márquez había plantado la semilla de su universo plenamente imaginativo, en esta otra trató de acoplar más su vertiente periodística al quehacer narrativo. construyendo un relato pleno de fuerza política. Se trata también de una historia de injusticia y violencia. Tras el barroquismo folneriano de la hojarasca, El coronel no tiene quien le escriba supone un paso hacia la ascesis, hacia la economía expresiva, y el estilo del escritor se hace más puro y transparente.
0: El viernes, el coronel sale de su casa a las 4 con el propósito de esperar el correo, pero la lluvia lo obliga a refugiarse en la oficina de don Sabas, que se está preparando para pincharse insulina. Don Sabas le pregunta si es verdad que están inyectando al gallo, y el coronel dice que sí, porque los entrenamientos empiezan la semana entrante. Entonces don Sabas le dice que lo que tendría que hacer es vender el gallo por 900 pesos. Al coronel le sorprende la cifra. Le pregunta a don Sabas si cree que le darían eso, y don Sabas le contesta que no es que lo crea, sino que está absolutamente seguro. Es la cifra más alta que el coronel ha tenido en su cabeza después de que restituyó los fondos de la revolución. Cuando sale de la oficina de don Sabas, se dirige a la oficina de correos.
1: Estoy esperando una carta urgente, es por avión. El administrador buscó en las casillas clasificadas. Cuando acabó de leer, repuso las cartas en la letra correspondiente, pero no dijo nada. Se sacudió la palma de las manos y dirigió al coronel una mirada significativa. «Tenía que llegarme hoy con seguridad», dijo el coronel. El administrador se encogió de hombros. «Lo único que llega con seguridad es la muerte, coronel».
0: Su esposa lo recibe con un plato de mazamorra de maíz. El coronel la come en silencio, con largas pausas para pensar entre cada cucharada. Sentada frente a él, la mujer advierte que algo ha cambiado en la casa. Tal vez porque el coronel ha empezado a resignarse. El coronel pregunta de dónde salió la comida y su mujer le cuenta que los muchachos le han traído tanto maíz que el gallo ha decidido compartirlo con ellos. Así es la vida. El coronel mira al gallo amarrado en el soporte de la hornilla y esta vez le parece un animal diferente. El gallo produce un sonido gutural que llega hasta el comedor como una sorda conversación humana. La mujer dice que a veces piensa que el gallo va a hablar. El coronel dice que les va a dar para comer 3 años.
2: La ilusión no se come.
1: No se come, pero alimenta.
0: El coronel duerme mal esa noche, tratando de borrar cifras en su cabeza. Al día siguiente, al almuerzo, la mujer sirve 2 platos de mazamorra y consume el suyo con la cabeza baja, sin pronunciar una palabra. El coronel se siente contagiado de un humor sombrío. Cuando le pregunta qué le pasa, la mujer le dice que el muerto va a tener 2 meses y todavía no ha dado el pésame, así que va a darlo esa noche. El coronel la acompaña a la casa del muerto y luego se dirige al salón de cine, atraído por la música de los altavoces. Sigue vagando por los alrededores hasta que estallan truenos y relámpagos remotos. Entonces vuelve a por su mujer, pero no la encuentra en la casa del muerto ni en la suya. Falta muy poco para el toque de queda. Cuando su mujer entra en casa, el coronel le pregunta dónde estaba y la mujer le contesta que se quedó hablando por ahí. El coronel lleva al gallo al dormitorio, cuelga la hamaca, cierra la casa y fumiga la habitación.
1: Te comprendo. Lo peor de la mala situación es que lo obliga a uno a decir mentiras.
2: Estaba donde el padre Ángel. Fui a solicitarle un préstamo sobre los anillos de matrimonio.
1: ¿Y qué te dijo?
2: Que es pecado negociar con las cosas sagradas. Hace 2 días traté de vender el reloj. A nadie le interesa porque están vendiendo a plazos unos relojes modernos con números luminosos. Se puede ver la hora en la oscuridad.
0: El coronel piensa que 40 años de vida común, de hambre común, de sufrimientos comunes, no le han bastado para conocer a su esposa. Y siente que algo ha envejecido también en el amor. Su mujer continúa diciendo que tampoco quieren el cuadro. El coronel se encuentra amargo.
1: De manera que ahora todo el mundo sabe que nos estamos muriendo de hambre.
2: Estoy cansada. Los hombres no se dan cuenta de los problemas de la casa. Varias veces he puesto a hervir piedras para que los vecinos no sepan que tenemos muchos días de no poner la olla.
1: Eso es una verdadera humillación.
2: Estoy dispuesta a acabar con los remilgos y las contemplaciones en esta casa. Estoy hasta la coronilla de resignación y dignidad. 20 años esperando los pajaritos de colores que te prometieron después de cada elección, y de todo eso nos queda un hijo. Nada más que un hijo muerto.
0: El coronel está acostumbrado a esa clase de recriminaciones. Solo contesta que ellos cumplieron con su deber, y la mujer le replica que ellos, a cambio, han ganado miles de pesos mensuales en el Senado durante 20 años. como su compadre Sabas, con una casa de 2 pisos que no le alcanza para meter tanto dinero como tiene. Un hombre que llegó al pueblo vendiendo medicinas con una culebra enrollada en el pescuezo.
1: Pero se está muriendo de diabetes.
2: Y tú te estás muriendo de hambre. Para que te convenzas que la dignidad no se come.
0: Se ve un gran relámpago y el trueno se despedaza en la calle, entra al dormitorio y pasa rodando por debajo de la cama como un tropel de piedras. La mujer salta hacia el mosquitero en busca del rosario mientras el coronel sonríe.
1: Eso te pasa por no frenar la lengua. Siempre te he dicho que Dios es mi copartidario.
0: Pero en realidad se siente amargado. Un momento después apaga la lámpara, se acuerda de Macondo. El coronel esperó 10 años a que se cumplieran las promesas de Neerlandia. Luego abandonó Macondo en el tren de regreso. Ha necesitado 1/2 siglo para darse cuenta de que no ha tenido un minuto de sosiego después de la rendición de Neerlandia. De pronto, abre los ojos.
1: Entonces no hay que pensarlo más. Mañana mismo se lo vendo a mi compadre Sabas por 900 pesos.
0: Al día siguiente, el coronel tiene que esperar más de 2 horas a que aparezca don Sabas. Mientras penetran en la oficina a través de la ventana los gemidos de los animales castrados revueltos con los gritos de don Sabas. Decide marcharse justo cuando don Sabas entra en la oficina seguido por un grupo de peones. Pasa varias veces frente al coronel sin mirarlo. Solo lo descubre cuando salen los peones. Le dice al coronel que vuelve enseguida y lo hace acompañado de su capataz. Abre la caja de caudales y le entrega al capataz un rollo de billetes junto con una serie de instrucciones. El capataz descorre las persianas para contar el dinero. El coronel está al fondo de la oficina. Don Sabas no le hace caso. Sigue conversando con el capataz y cuando el coronel, harto, se pone en pie, don Sabas le pregunta qué se le ofrece. El coronel no quiere hablar delante del capataz, pero don Sabas le apremia, dice que no puede perder un minuto. Permanece en suspenso con la mano apoyada en el pomo de la puerta. El coronel siente pasar los 5 segundos más largos de su vida. Aprieta los dientes.
1: Es para la cuestión del gallo. Entonces don Sabas acabó de abrir la puerta. La cuestión del gallo. Repitió sonriendo y empujó al capataz hacia el corredor. El mundo cayéndose y mi compadre pendiente de ese gallo.
0: Don Sabas le dice de nuevo que vuelve enseguida. El coronel permanece inmóvil en el centro de la oficina hasta que deja de oír las pisadas de los 2 hombres en el extremo del corredor. Después sale a caminar por el pueblo, paralizado en la siesta dominical. No hay nadie en la sastrería. El consultorio del médico está cerrado. Nadie vigila la mercancía expuesta en los almacenes de los sirios. El río es una lámina de acero. Un hombre duerme en el puerto sobre 4 tambores de petróleo, el rostro protegido del sol por un sombrero. El coronel se dirige a su casa con la certidumbre de ser la única cosa móvil en el pueblo. La mujer lo espera con un almuerzo completo.
2: Hice un fiado con la promesa de pagar mañana temprano.
1: Durante el almuerzo, el coronel le contó los incidentes de las 3 últimas horas. Ella lo escuchó impaciente.
2: Lo que pasa es que a ti te falta carácter. Te presentas como si fueras a pedir una limosna cuando debías llegar con la cabeza levantada y llamar aparte a mi compadre y decirle: compadre, he decidido venderle el gallo.
0: La mujer tiene una actitud enérgica. Aquella mañana ha puesto la casa en orden y está vestida de una manera insólita, con los viejos zapatos de su marido, un delantal de hule y un trapo amarrado en la cabeza con 2 nudos en las orejas. El coronel descubre algo divertido en su figura. Le pide que se quede quieta un momento. Le dice que es idéntica al hombrecito de la avena Cáquer. Ella se quita el trapo de la cabeza y le dice que está hablando en serio y que si hubiera ido a ella, seguro que hubiera vuelto con los 900 pesos. Y es que la mujer ha dedicado la mañana a organizar mentalmente el programa de 3 años sin la agonía de los viernes. Ha preparado la casa para recibir los 900 pesos. Ha hecho una lista de las cosas esenciales de las que carecen, sin olvidar un par de zapatos nuevos para el coronel. Ha destinado en el dormitorio un sitio para el espejo. Así, la frustración de sus proyectos le produce una confusa sensación de vergüenza y resentimiento.
1: El coronel había decidido vender el gallo esa misma tarde. Pensó en don Sabas, solo en su oficina, preparándose frente al ventilador eléctrico para la inyección diaria. Tenía previstas sus respuestas.
2: Lleva el gallo. La cara del santo hace el milagro.
1: El coronel se opuso. Ella lo persiguió hasta la puerta de la calle con una desesperante ansiedad.
2: No importa que esté la tropa en su oficina. Lo agarras por el brazo y no lo dejas moverse hasta que no te dé los 900 pesos.
1: Van a creer que estamos preparando un asalto.
2: Acuérdate que tú eres el dueño del gallo. Acuérdate que eres tú quien va a hacerle el favor.
0: Don Sabas está con el médico en el dormitorio. La mujer de Don Sabas le dice que aproveche ahora porque el doctor lo está preparando para viajar a la finca y no vuelve hasta el jueves. El coronel se debate entre dos fuerzas contrarias. A pesar de su determinación de vender el gallo, en realidad querría haber llegado una hora más tarde para no encontrar a Don Sabas. La mujer de Don Sabas lo conduce al dormitorio, donde está su marido sentado en la cama, en calzoncillos, mirando fijamente al médico. El coronel espera hasta que el médico calienta el tubo de vidrio con la orina del paciente, olfatea el vapor y hace a Don Sabas un signo aprobatorio. Don Sabas empieza a vestirse. En el momento de ponerse las botas, se dirige al coronel intempestivamente. Le pregunta qué pasa con el gallo. El coronel se da cuenta de que también el médico está pendiente de su respuesta. Aprieta los dientes y le dice que viene a vendérselo. Don Sabas le contesta sin emoción que es la cosa más sensata que se le podía ocurrir.
1: Yo ya estoy muy viejo para estos enredos. Si tuviera 20 años menos sería diferente.
0: Don Sabas le dice que tiene un cliente que quizá le dé 400 pesos, pero tienen que esperar hasta el jueves. El médico dice que ha oído que vale mucho más. El coronel aprovecha para recordar a Don Sabas la cifra de 900 pesos. Dice que es el mejor gallo de todo el departamento. Don Sabas responde al médico que en otro tiempo cualquiera hubiera dado 1000, pero que ahora nadie se atreve a soltar un buen gallo, que siempre hay el riesgo de salir muerto a tiros en la gallera. El coronel se queda a solas con Don Sabas, que abre la caja fuerte, se mete dinero en todos los bolsillos y le da 60 pesos al coronel. Le dice que cuando se venda el gallo, arreglarán cuentas. La esposa del coronel sale de compras esa noche.
2: Busca enseguida a los muchachos y diles que el gallo está vendido. No hay que dejarlos con la ilusión.
1: El gallo no estará vendido mientras no venga mi compadre Sabas.
0: El coronel encuentra a Álvaro jugando a la ruleta en el salón de billares. Álvaro se obstina en perder en el 23. El coronel observa que el 11 sale 4 veces en 9 vueltas y se lo dice a Álvaro. Álvaro saca dinero del bolsillo del pantalón y con el dinero una hoja de papel. La hoja de papel se la da al coronel por debajo de la mesa. El coronel la guarda en el bolsillo. Álvaro apuesta fuerte al 11. El coronel se siente oprimido. Por primera vez experimenta la fascinación, el sobresalto y la amargura del azar. Sale el 5. El coronel, avergonzado, le pide perdón. Álvaro sonríe sin mirarlo. De pronto se interrumpe la música. Los jugadores se dispersan con las manos en alto. El coronel siente a sus espaldas el crujido seco, articulado y frío de un fusil al ser montado. Ha caído en una batida de la policía con la hoja clandestina en el bolsillo.
1: Dio media vuelta sin levantar las manos. Y entonces vio de cerca, por la primera vez en su vida, al hombre que disparó contra su hijo. Estaba exactamente frente a él, con el cañón del fusil apuntando contra su vientre. Era pequeño, aindiado, de piel curtida y exhalaba un tufo infantil. El coronel apretó los dientes y apartó suavemente con la punta de los dedos el cañón del fusil. Permiso, dijo. Se enfrentó a unos pequeños y redondos ojos de murciélago. En un instante se sintió tragado por esos ojos, triturado, digerido e inmediatamente expulsado. Pase usted, coronel.
3: El blog sucedeleyendo.com señala que resulta abrumadora la vigencia del coronel no tiene quien le escriba, que se desarrolla a mediados del siglo pasado en un poblado costero de Sudamérica sin nombre y se convierte en la entumecida y envolvente representación de ese limbo de desamparo social al que quedan condenados aquellos que tras años de cumplir con algún trabajo ven incumplidos los compromisos de retiro vociferados por un sistema indolente y de memoria corta. El coronel apenas se sostiene por la esperanza de la llegada de una carta que haga válida la pensión prometida, lo que le empuja periódicamente a esperar al empleado del servicio de correo en el muelle, casi como si de un mendigo se tratara.
0: El coronel no necesita abrir la ventana para identificar a diciembre. Lo descubre en sus propios huesos cuando pica en la cocina las frutas para el desayuno del gallo. Su esposa se queda en la cama hasta las 9. Cuando aparece en la cocina, el coronel ha puesto orden en la casa y conversa con los niños en torno al gallo. El gallo está listo para los entrenamientos. El cuello y los muslos pelados y cárdenos, la cresta rebanada. Ha adquirido una figura escueta, un aire indefenso. El coronel le dice a su mujer, cuando se van los niños, que se asome a la ventana y se olvide del gallo, que en una mañana así dan ganas de sacarse un retrato. Ella se asoma a la ventana, pero su rostro no revela ninguna emoción.
2: Me gustaría sembrar las rosas.
1: Si quieres sembrar las rosas, siémbralas.
2: Se las comen los puercos.
1: Mejor. Deben ser muy buenos los puercos engordados con rosas.
0: El coronel se siente bien. Sufre una contrariedad tratando de ponerse los zapatos nuevos, pero después de intentarlo varias veces comprende que es un esfuerzo inútil y se pone los botines de charol. Sale a la calle estimulado por el presentimiento de que esa tarde llegará la carta. Como aún no es la hora de las lanchas, espera a don Sabas en su oficina, pero le dicen que don Sabas no llegará hasta el lunes. No se desespera a pesar de que no ha previsto ese contratiempo. Se dice que tarde o temprano tiene que venir y se dirige al puerto. Allí descubre el circo. Reconoce la carpa remendada en el techo de la lancha del correo entre un montón de objetos de colores. Busca las fieras entre las cajas apelotonadas sobre las otras lanchas, pero no las encuentra.
1: Siguió al administrador a través de los bazares del puerto hasta la plaza. Allí lo sorprendió el turbulento clamor de la gallera. Alguien, al pasar, le dijo algo de su gallo. Solo entonces recordó que era el día fijado para iniciar los entrenamientos. Pasó de largo por la oficina de correos. Un momento después estaba sumergido en la turbulenta atmósfera de la gallera. Vio su gallo en el centro de la pista, solo, indefenso, las espuelas envueltas en trapos, con algo de miedo evidente en el temblor de las patas.
0: El adversario es un gallo triste y ceniciento. El coronel no experimenta ninguna emoción. Se produce una sucesión de asaltos iguales, una instantánea trabazón de plumas y patas y pescuezos en el centro de una alborotada ovación. Despedido contra las tablas de la barrera, el adversario da una vuelta sobre sí mismo y regresa al asalto. Su gallo no ataca, rechaza cada asalto y vuelve a caer exactamente en el mismo sitio. Pero ahora sus patas no tiemblan. Germán salta la barrera, lo levanta con las dos manos y lo muestra al público. Hay una explosión de aplausos y gritos. El coronel nota la desproporción entre el entusiasmo de la ovación y la intensidad del espectáculo. Una multitud exaltada se precipita por las graderías hacia la pista. Es toda la gente nueva del pueblo. Entonces el coronel salta la barrera, se abre paso a través de la multitud y se enfrenta a los tranquilos ojos de Germán. Se miran sin parpadear.
1: El coronel le quitó el gallo. «Buenas tardes», murmuró. Y no dijo nada más, porque lo estremeció la caliente y profunda palpitación del animal. Pensó que nunca había tenido una cosa tan viva entre las manos. «Usted no estaba en la casa», dijo Germán, perplejo.
0: El coronel sale a la calle con el gallo bajo el brazo. Todo el pueblo sale a verlo pasar, seguido por los niños de la escuela. Un negro gigantesco trepado en una mesa y con una culebra enrollada en el cuello vende medicinas sin licencia en una esquina de la plaza. Pero cuando pasa el coronel con el gallo, la atención se desplaza hacia él. Nunca ha sido tan largo el camino de su casa.
1: Puso la tranca y se dirigió directamente a la cocina. Su mujer salió asfixiándose del dormitorio.
2: ¡Se lo llevaron a la fuerza! ¡Les dije que el gallo no saldría de esta casa mientras yo estuviera viva!
1: El coronel amarró el gallo al soporte de la hornilla, cambió el agua al tarro, perseguido por la voz frenética de la mujer.
2: Dijeron que se lo llevarían por encima de nuestros cadáveres. Dijeron que el gallo no era nuestro, sino de todo el pueblo.
0: El coronel dice calmadamente que hicieron bien, y luego, registrándose los bolsillos, agrega, con una especie de insondable dulzura:
1: el gallo no se vende.
0: Ella lo sigue hasta el dormitorio. El coronel extrae del ropero un rollo de billetes, lo junta al que tiene en los bolsillos, cuenta el total y lo guarda en el ropero. Dice que hay 29 pesos para devolver a don Sabas y que el resto se le pagará cuando llegue la pensión.
2: ¿Y si no viene?
1: Vendrá.
2: ¿Pero si no viene?
1: Pues entonces no se le paga.
0: Mete los zapatos nuevos en su caja y le dice a su mujer que los devuelva, que son 13 pesos más para don Sabas. Se acuestan sin comer. El coronel espera a que su esposa termine el rosario para apagar la lámpara, pero no puede dormir. Oye las campanas de censura cinematográfica y 3 horas después el toque de queda. El coronel tiene aún los ojos abiertos cuando ella habla con una voz reposada, conciliatoria. Le pide que recapacite, pero el coronel contesta que no hay nada que recapacitar.
2: No estamos en condiciones de hacer esto. Ponte a pensar cuántos son 400 pesos juntos.
1: Ya falta poco para que venga la pensión.
2: Estás diciendo lo mismo desde hace 15 años.
1: Por eso, ya no puede demorar mucho más.
2: Tengo la impresión de que esa plata no llegará nunca.
0: Cuando el coronel despierta, el sol está alto. Su mujer duerme. Repite metódicamente sus movimientos matinales y espera a su esposa para desayunar. Ella se levanta, impenetrable. Se dan los buenos días y se sientan a desayunar en silencio. El coronel pasa toda la mañana en la sastrería. A la una vuelve a la casa y encuentra a su mujer remendando entre las begonias. Le dice al coronel que no hay almuerzo. El coronel se encoge de hombros, se pone a tapar los portillos de la cerca del patio para evitar que los niños entren a la cocina. Cuando regresa al corredor, la mesa está servida. La mujer está intentando no llorar. Al coronel le preocupa. La muerte de su hijo no le arrancó una lágrima.
2: Eres un desconsiderado. Eres caprichoso, terco y desconsiderado. Toda una vida comiendo tierra para que ahora resulte que merezco menos consideración que un gallo.
1: Es distinto.
2: Es lo mismo. Debías darte cuenta de que me estoy muriendo, que esto que tengo no es una enfermedad, sino una agonía.
1: Si el doctor me garantiza que vendiendo el gallo se te quita el asma, lo vendo enseguida. Pero si no, no.
0: Esa tarde lleva al gallo a la gallera. De regreso encuentra a su esposa al borde de la crisis. Se pasea a lo largo del corredor, el cabello suelto a la espalda, los brazos abiertos buscando el aire por encima del silbido de sus pulmones. Se acuesta sin dirigirse a su marido. Después del toque de queda, el coronel apaga la lámpara, pero su mujer le dice que no quiere morirse en las tinieblas. El coronel empieza a sentirse agotado. Le gustaría dormir de un tirón 44 días y despertarse el 20 de enero a las 3 de la tarde en la gallera y en el momento exacto de soltar el gallo.
2: Es la misma historia de siempre. Nosotros ponemos el hambre para que coman los otros. Es la misma historia desde hace 40 años. Todo el mundo ganará con el gallo, menos nosotros. Somos los únicos que no tenemos ni un centavo para apostar.
1: El dueño del gallo tiene derecho a un 20%.
2: También tenías derecho a que te dieran un puesto cuando te ponían a romperte el cuero en las elecciones. También tenías derecho a tu pensión de veterano después de exponer el pellejo en la guerra civil. Ahora todo el mundo tiene su vida asegurada y tú estás muerto de hambre, completamente solo.
1: No estoy solo.
0: Al coronel le vence el sueño. Su mujer sigue hablando. Se pasea por la sala en tinieblas. Cuando el coronel se despierta, ella aparece en la puerta espectral. Le dice que lo único que se puede hacer es vender el gallo. El coronel le contesta que también se puede vender el reloj o el cuadro, pero la mujer dice que eso no lo compran. El coronel trata de tener los ojos abiertos, pero lo quebranta el sueño. Cae hasta el fondo de una sustancia sin tiempo y sin espacio, donde las palabras de su mujer tienen un significado diferente. Hasta que su mujer le sacude por el hombro. Está amaneciendo. La ventana se recorta en la claridad verde del domingo. El coronel piensa que tiene fiebre, le arden los ojos y tiene que hacer un gran esfuerzo para recobrar la lucidez.
2: ¿Qué se puede hacer si no se puede vender nada?
1: Entonces ya será 20 de enero. El 20% lo pagan esa misma tarde.
2: Si el gallo gana. Pero si pierde. ¿No se te ha ocurrido que el gallo pueda perder?
1: Es un gallo que no puede perder.
0: La mujer se desespera. Le pregunta que mientras tanto, ¿qué comen? Y agarra al coronel por el cuello de franela. Lo sacude con energía.
2: Dime, ¿qué comemos?
1: El coronel necesitó 75 años. Los 75 años de su vida, minuto a minuto, para llegar a ese instante. Se sintió puro, explícito, invencible en el momento de responder. ¡Mierda!
0: Y así les hemos contado El coronel no tiene quien le escriba, de Gabriel García Márquez. Hemos seguido la edición de la editorial De Bolsillo. Gracias por estar ahí y gracias por leer. 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
6: 12 de la noche.
7: Con 54 minutos.

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2: Una de la mañana
3: con 22 minutos.

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2: Las 2 de la mañana con 20 minutos.

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0: Las 2 de la mañana con 50 minutos.
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2: Las 3 de la mañana con 20 minutos.

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2: Las 5 de la mañana con 23 minutos.

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1: Bienvenidos al podcast de Un libro, una hora. En este episodio os vamos a contar El coronel no tiene quien le escriba, de Gabriel García Márquez. Gabriel García Márquez nació en Aracataca, Colombia, en 1927 y murió en México en 2014. Es una de las figuras más importantes e influyentes de la literatura contemporánea. Ganó el Premio Nobel de Literatura en 1982. Máxima figura del llamado realismo mágico, es el autor de La hojarasca, Cien años de soledad, Crónica de una muerte anunciada o El amor en los tiempos del cólera. El coronel no tiene quien le escriba es la segunda novela de Gabriel García Márquez. Se publicó en 1961. Es un prodigio cómo cuenta una historia tan brutal con tan pocos medios, de una forma tan precisa y tan emocionante. Vamos allá.
2: El coronel destapó el tarro del café y comprobó que no había más de una cucharadita. Retiró la olla del fogón, vertió la mitad del agua en el piso de tierra y con un cuchillo raspó el interior del tarro sobre la olla hasta cuando se desprendieron las últimas raspaduras del polvo de café revueltas con óxido de lata.
1: Mientras espera a que hierva la infusión, el coronel experimenta una sensación como de que nacen hongos y lirios venenosos en sus tripas. Es octubre, una mañana difícil hasta para un hombre que, como él, ha sobrevivido a tantas mañanas iguales.
2: Durante 56 años, desde cuando terminó la última guerra civil, el coronel no había hecho nada distinto de esperar. Octubre era una de las pocas cosas que llegaban.
1: Su esposa ha sufrido una crisis de asma esa noche y ahora está medio dormida, pero se incorpora para recibir la taza de café. Le pregunta a su marido si él no va a tomar y el coronel miente diciendo que ya lo tomó, que queda una cucharada grande. En ese momento empiezan los redobles. Al coronel se le había olvidado el entierro. Mientras su esposa toma el café, descuelga la hamaca en un extremo y la enrolla en el otro, detrás de la puerta. La mujer piensa en el muerto mientras sigue sorbiendo el café en las pausas de su respiración pedregosa.
3: Nació en 1922, exactamente un mes después de nuestro hijo, el 7 de abril.
1: Es una mujer construida apenas en cartílagos blancos sobre una espina dorsal arqueada e inflexible. Los trastornos respiratorios la obligan a preguntar afirmando. Cuando termina su café, todavía está pensando en el muerto.
3: Debe ser horrible estar enterrado en octubre.
1: Su marido no le presta atención. Abre la ventana. Octubre se ha instalado en el patio y el coronel vuelve a sentir el mes aciago en los intestinos. Su mujer le dice que es el invierno y que debería dormir con las medias puestas y el coronel le contesta que ya lo hace. Llueve despacio, pero sin pausas. Aunque le gustaría quedarse en la cama, envuelto en una manta de lana, el coronel recuerda el entierro y entonces también se acuerda del gallo, amarrado a la pata de la cama, un gallo de pelea. Después, lleva la taza a la cocina y da cuerda en la sala a un reloj de péndulo montado en un marco de madera labrada.
2: A diferencia del dormitorio, demasiado estrecho para la respiración de una asmática, la sala era amplia, con 4 mecedoras de fibra en torno a una mesita con un tapete y un gato de yeso. En la pared opuesta a la del reloj, el cuadro de una mujer entre tules rodeada de amorines en una barca cargada de rosas.
1: Son las 7:20 cuando el coronel acaba de dar cuerda al reloj. Lleva al gallo a la cocina, lo amarra en un soporte de la hornilla, cambia el agua al tarro y pone al lado un puñado de maíz.
2: Un grupo de niños penetró por la cerca desportillada. Se sentaron en torno al gallo, a contemplarlo en silencio.
4: No miren más a ese animal, dijo el coronel. Los gallos se gastan de tanto mirarlos.
2: Los niños no se alteraron. Uno de ellos inició en la armónica los acordes de una canción de moda.
4: No toques hoy, le dijo el coronel. Hay muerto en el pueblo.
1: El niño guarda el instrumento en el bolsillo y el coronel se va al cuarto a vestirse para el entierro. La ropa blanca está sin planchar, de manera que el coronel tiene que decidirse por el viejo traje de paño negro que después de su matrimonio solo usa en ocasiones especiales. Le cuesta trabajo encontrarlo en el fondo del baúl, envuelto en periódicos y preservado contra las polillas con bolitas de naftalina. Su mujer, estirada en la cama, sigue pensando en el muerto.
3: Ya debe haberse encontrado con Agustín. Puede ser que no le cuente la situación en que quedamos después de su muerte.
4: A esta hora estarán discutiendo de gallos.
1: encuentra un viejo paraguas que ganó la mujer en una tómbola para recaudar fondos para el partido del coronel. Sentados bajo el paraguas, el coronel, su esposa y su hijo Agustín, que entonces tenía 8 años, presenciaron el espectáculo hasta el final. Ahora, Agustín está muerto y el forro del paraguas está comido por las polillas.
4: Mira en lo que ha quedado nuestro paraguas de payaso de circo. Ahora solo sirve para contar las estrellas.
3: Todo está así. Nos estamos pudriendo vivos.
1: El coronel no tiene espejo, así que se afeita al tacto y se viste en silencio. Los pantalones le quedan casi tan ajustados como los calzoncillos largos. La camisa está dura como un cartón. El cuello postizo está roto, así que renuncia a la corbata. Hace cada cosa como si fuera un acto trascendental.
4: Su esposa lo vio en ese instante, vestido como el día de su matrimonio. Solo entonces advirtió cuánto había envejecido su esposo.
3: Estás como para un acontecimiento.
4: Este entierro es un acontecimiento. Es el primer muerto de muerte natural que tenemos en muchos años.
1: Escampa después de las 9. El coronel se dispone a salir cuando su esposa lo agarra por la manga del saco. Le dice que se peine. Él trata de doblegar con un peine de cuerno las cerdas color de acero, pero es un esfuerzo inútil. Es un hombre árido, de huesos sólidos articulados a tuerca y tornillo. Por la vitalidad de sus ojos, no parece conservado en formol.
3: Así estás bien. Pregúntale al doctor si en esta casa le echamos agua caliente.
1: Viven en el extremo del pueblo, en una casa de techo de palma con paredes de cal desconchadas. El coronel desciende hacia la plaza por un callejón de casas apelotonadas. Al desembocar en la calle central, se estremece al ver que el pueblo está tapizado de flores, hasta donde le alcanza la vista. Sentadas a la puerta de las casas, las mujeres de negro esperan el entierro. En la plaza comienza otra vez la llovizna. Aún no ha salido el entierro. El coronel entra directamente a la casa para dar el pésame a la madre del muerto. Lo primero que percibe es el olor de muchas flores diferentes. Después empieza el calor. El coronel entra hasta ver a la madre del muerto. Le da el pésame.
4: Ella no volvió la cabeza. Abrió la boca y lanzó un aullido. El coronel se sobresaltó. Se sintió empujado contra el cadáver por una masa deforme que estalló en un vibrante alarido. Buscó apoyo con las manos, pero no encontró la pared. Había otros cuerpos en su lugar. Alguien dijo junto a su oído, despacio, con una voz muy tierna: «Cuidado, coronel». Volteó la cabeza y se encontró con el muerto. Pero no lo reconoció, porque era duro y dinámico, y parecía tan desconcertado como él, envuelto en trapos blancos y con el cornetín en las manos.
1: Salen a la calle casi empujones. Alguien lo agarra por el brazo y le dice que se apure, que lo estaban esperando. Es don Sabas, el padrino de su hijo muerto, el único dirigente de su partido que escapó a la persecución política y continúa viviendo en el pueblo. La banda inicia la marcha fúnebre. Don Sabas sostiene el paraguas, le pregunta al coronel por el gallo, pero un grito les interrumpe. Es el alcalde en el balcón del cuartel. El padre Ángel conversa a gritos con él, y es que el entierro no puede pasar frente al cuartel de la policía, están en estado de sitio. El cortejo cambia de sentido. El coronel se siente mal en el cementerio. Regresan por la misma calle. Ha escampado. Don Sabas se despide en la puerta de su casa, un edificio nuevo de 2 pisos, con ventanas de hierro forjado.
4: Y el coronel se dirigió a la suya, desesperado por abandonar el traje de ceremonias. Volvió a salir un momento después a comprar en la tienda de la esquina un tarro de café y media libra de maíz para el gallo.
5: Como cuentan en Cendalibros, El coronel no tiene quien le escriba fue escrita durante la estancia de Gabriel García Márquez en París, a donde había llegado a mediados de los 50 como corresponsal de prensa y con la secreta intención de estudiar cine. El cierre del periódico para el que trabajaba le sumió en la pobreza mientras redactaba en 3 versiones distintas esta excepcional novela, que luego fue rechazada por varios editores antes de su publicación. El escritor uruguayo Mario Benedetti dijo: «Creo, y más de una vez lo he afirmado, que la obra maestra de García Márquez se llama El coronel no tiene quien le escriba».
1: No escampa en varios días, pero octubre concede una tregua el viernes por la tarde. Los compañeros de Agustín aprovechan la ocasión para examinar al gallo. Está en forma. El coronel vuelve al cuarto cuando se queda solo en la casa con su mujer. Ella le pregunta qué dicen y el coronel le contesta que están entusiasmados, que están ahorrando para apostarle al gallo. Dicen que es el mejor del departamento y que vale como 50 pesos.
2: Tuvo la certeza de que ese argumento justificaba su determinación de conservar el gallo, herencia del hijo acribillado 9 meses antes en la gallera por distribuir información clandestina.
3: Es una ilusión que cuesta caro. Cuando se acabe el maíz tendremos que alimentarlo con nuestros hígados.
2: El coronel se tomó todo el tiempo para pensar mientras buscaba los pantalones de drill en el ropero. Es por pocos meses. Ya se sabe con seguridad que hay peleas en enero. Después podemos venderlo a mejor precio.
1: El coronel tiene prisa por salir por el correo que llega los viernes. La mujer le dice que los zapatos están para tirarlos a la basura y le dice que siga con los botines de charol. El coronel se siente desolado. Dice que parecen zapatos de huérfano.
3: Nosotros somos huérfanos de nuestro hijo.
1: El coronel se dirige al puerto antes de que piten las lanchas. Observa la maniobra de las lanchas desde el almacén del Sirio Moisés. La última es la lancha del correo. El coronel la ve atracar con una angustiosa desazón. 15 años de espera han agudizado su intuición y el gallo ha agudizado su ansiedad. Persigue al administrador de correos por la calle. El médico está esperando los periódicos en la oficina de correos.
2: Mi esposa le manda preguntar si en la casa le echaron agua caliente, doctor.
1: El médico es joven, con rizos charolados y dientes perfectos. Pregunta qué tal está su mujer y el coronel se lo cuenta sin dejar de mirar los movimientos del administrador que distribuye las cartas en las casillas clasificadas de forma indolente. El médico recibe su correspondencia con los periódicos. El coronel observa la casilla que le corresponde en el alfabeto. Una carta aérea de bordes azules aumenta la tensión de sus nervios, pero el administrador dice que no hay nada para el coronel. El coronel se siente avergonzado.
2: No esperaba nada. Yo no tengo quien me escriba.
1: Regresan en silencio. El médico concentrado en los periódicos. El coronel con su manera de andar habitual, que parece la de un hombre que desanda el camino para buscar una moneda perdida. Es una tarde lúcida. Empieza a anochecer cuando llegan a la puerta del consultorio. El médico le da los periódicos al coronel. Un poco después de las 7 suenan en la torre las campanadas de la censura cinematográfica. El padre Ángel utiliza ese medio para divulgar la calificación moral de la película de acuerdo con la lista clasificada que recibe todos los meses por correo. La esposa del coronel cuenta 12 campanadas. Mala para todos.
3: El mundo está corrompido.
2: Pero el coronel no hizo ningún comentario. Antes de acostarse, amarró el gallo a la pata de la cama. Cerró la casa y fumigó insecticida en el dormitorio. Luego puso la lámpara en el suelo, colgó la hamaca y se acostó a leer los periódicos.
1: Los lee por orden cronológico y desde la primera página hasta la última, incluso los avisos. A las 11 suena el clarín del toque de queda. A las 12 abre la puerta del patio y orina, acosado por los mosquitos. Su esposa le pregunta si los periódicos dicen algo de los veteranos y el coronel contesta que nada. Amanece estragado. Su mujer le dice que ha delirado de fiebre por la noche y el coronel contesta que era otra vez el sueño de las telarañas. El médico llega después del almuerzo, cuando el coronel y su esposa están tomando café en la cocina. La mujer va al cuarto a prepararse para el examen. Mientras, el médico le da al coronel 3 pliegos dentro de un sobre. Le dice qué es lo que no decían los periódicos de ayer. Le pide al coronel que lo haga circular. La mujer le dice al médico que es el coronel el que tuvo fiebre ayer y no ella. El coronel se sobresalta.
2: No era fiebre. Además, el día que me sienta mal, no me pongo en manos de nadie. Me boto yo mismo en el cajón de la basura.
1: Le pregunta al doctor cuánto le debe y el doctor le contesta que ya le pasará una cuenta gorda cuando gane el gallo. El coronel se dirige a la sastrería a llevar la carta clandestina a los compañeros de su hijo Agustín.
2: El calor de la tarde estimuló el dinamismo de la mujer. Sentada entre las begonias del corredor junto a una caja de ropa inservible, hizo otra vez el eterno milagro de sacar prendas nuevas de la nada. Hizo cuellos de mangas y puños de tela de la espalda y remiendos cuadrados perfectos, aún con retazos de diferente color.
1: Cuando vuelve el coronel, ella extiende una camisa fabricada con género de tres colores diferentes, salvo el cuello y los puños, que son del mismo color. Le dice que en los carnavales le bastará con quitarse el saco. El coronel conversa con los niños que al salir de la escuela han ido a contemplar el gallo. Luego recuerda que no hay maíz para el día siguiente y entra al dormitorio a pedir dinero a su mujer. Ella le dice que cree que ya no quedan sino 50 centavos. Guarda el dinero bajo la estera de la cama, anudado en la punta de un pañuelo. Durante 9 meses han gastado ese dinero centavo a centavo, repartiéndolo entre sus propias necesidades y las necesidades del gallo. Ahora solo hay 2 monedas, de a 20 y una de a 10 centavos. Le dice que compre café, maíz y 4 onzas de queso. El coronel le contesta que no hay suficiente. La mujer piensa que el gallo es un animal y puede esperar, pero la expresión de su marido la obliga a reflexionar.
4: No es por mí. Si de mí dependiera, haría esta misma noche un sancocho de gallo. Debe ser muy buena una indigestión de 50 pesos. Lo que me preocupa es que esos pobres muchachos están ahorrando.
1: La mujer parece haber descubierto la clave para sostener la economía doméstica en el vacío. Esa misma tarde, cuando los compañeros de Agustín abandonan la casa, haciendo cuentas alegres sobre la victoria del gallo, también el coronel se siente en forma. La mujer le corta el cabello y parece quitarle 20 años de encima. Pero ya no queda en casa nada que vender, salvo el reloj y el cuadro. El jueves por la noche, la mujer manifiesta su inquietud ante la situación y el coronel le dice que no se preocupe, que al día siguiente llega el correo. Al día siguiente, espera las lanchas frente al consultorio del médico.
4: El administrador abrió el saco, entregó al médico el paquete de los periódicos. Luego desgarró el sobre de la correspondencia privada, verificó la exactitud de la remesa y leyó en las cartas los nombres de los destinatarios. El médico se dispuso a leer 2 cartas personales, pero antes de romper los sobres miró al coronel. Luego miró al administrador. ¿Nada para el coronel? El coronel sintió el terror. El administrador se echó el saco al hombro, bajó el andén y respondió sin volver la cabeza. El coronel no tiene quien le escriba.
5: Como señala Juan Diego Quesada en El País, Gabriel García Márquez reflejó en El coronel no tiene quien le escriba la angustia por la subsistencia de un excombatiente de la Guerra de los Mil Días, una contienda civil que se libró en Colombia a fines del siglo XIX e inicios del XX. El escritor contaba siempre que se había inspirado en lo que le había ocurrido a su abuelo, el coronel Nicolás Ricardo Márquez Mejía. Lo que se guardó es que el abuelo murió antes de que saliera la ley que recompensaba a los veteranos, y fue en verdad la abuela, Tranquilina Iguarán Cotes, la que se encargó de todo el papeleo, como han revelado 2 investigadores colombianos.
1: El viernes siguiente vuelve a las lanchas, y como todos los viernes regresa a su casa sin la carta esperada. Esa noche, su mujer le dice que ya han cumplido con esperar, que se necesita tener esa paciencia de buey que él tiene para esperar una carta durante 15 años.
4: Hay que esperar el turno. Nuestro número es el 1823.
3: Desde que estamos esperando, ese número ha salido 2 veces en la lotería.
1: El coronel piensa en su pensión de veterano. 19 años antes, cuando el Congreso promulgó la ley, se inició un proceso de justificación que duró 8 años. Luego necesitó 6 años más para hacerse incluir en el escalafón. Esa fue la última carta que recibió el coronel. La mujer sale del mosquitero y extrae del armario un cofre de madera con un paquete de cartas ordenadas por fecha y aseguradas con una cinta elástica. Localiza un anuncio de una agencia de abogados que se compromete a una gestión activa de las pensiones de guerra. Lo malo es que para el cambio de abogado se necesita dinero. El sábado en la tarde, el coronel va a visitar a su abogado, que le dice que ya le advirtió que la cosa no era de un día para otro, que sus agentes le escriben con frecuencia diciendo que no hay que desesperarse.
4: Todos mis compañeros se murieron esperando el correo. Esto no es una limosna. No se trata de hacernos un favor. Nosotros nos rompimos el cuero para salvar la República. El abogado se abrió de brazos. Así es, coronel, dijo. La ingratitud humana no tiene límites.
1: Entonces el coronel le dice que ha decidido cambiar de abogado. El abogado le contesta que hasta el último centavo se ha gastado en diligencias. Luego revuelve el despacho en busca del poder. Le dice que tendrá que escribir a sus agentes para que anulen las copias. El coronel dice que también necesita los documentos y el abogado le contesta que eso sí que es imposible. El coronel se alarma.
2: Como tesorero de la revolución en la circunscripción de Macondo, había realizado un penoso viaje de 6 días con los fondos de la guerra civil en 2 baúles amarrados al lomo de una mula. Llegó al campamento de Neerlandia arrastrando la mula muerta de hambre 1/2 hora antes de que se firmara el tratado. El coronel Aureliano Buendía, intendente general de las fuerzas revolucionarias en el litoral atlántico, extendió el recibo de los fondos e incluyó los 2 baúles en el inventario de la rendición.
6: El coronel le recuerda que son documentos de un valor incalculable, que hay un recibo escrito de su puño y letra del coronel Aureliano Buendía. Pero el abogado argumenta que esos documentos han pasado por miles y miles de manos en miles y miles de oficinas hasta llegar a quién sabe qué departamentos del Ministerio de Guerra. Que ha habido 7 presidentes y que cada presidente cambió por lo menos 10 veces su gabinete y que cada ministro

0: El médico habla a solas con el coronel y prescribe un régimen especial para la enferma. También el coronel sufre una recaída. Agoniza muchas horas en el excusado, sudando hielo, sintiendo que se pudre y se le cae a pedazos la flora de sus vísceras. Pero cree firmemente que pasará el invierno y que estará vivo en el momento en el que llegue la carta.
1: A él le correspondió esta vez remendar la economía doméstica. Tuvo que apretar los dientes muchas veces para solicitar crédito en las tiendas vecinas. Es hasta la semana entrante. Decía, sin estar seguro él mismo de que era cierto, es una platita que ha debido llegarme desde el viernes.
0: En la segunda quincena de noviembre, el coronel piensa que el animal se morirá después de pasarse 2 días sin maíz. Entonces se acuerda de un puñado de habichuelas que colgó en julio sobre la hornilla. Abre las vainas y pone al gallo un tarro de semillas secas. Su mujer se incorpora en la cama y, pronunciando las palabras con una precisión calculada, le dice que saque al gallo de la casa inmediatamente. El coronel ha previsto aquel momento. Lo espera desde la tarde en que acribillaron a su hijo y él decidió conservar el gallo. Ha tenido tiempo de pensar. Le contesta que no vale la pena, que dentro de 3 meses será la pelea y entonces podrán venderlo a mejor precio.
2: No es cuestión de plata. Cuando vengan los muchachos, les dices que se lo lleven y hagan con él lo que les dé la gana.
1: Es por Agustín. Imagínate la cara con que hubiera venido a comunicarnos la victoria del gallo.
0: La mujer piensa efectivamente en su hijo. Grita que esos malditos gallos fueron su perdición, que si el 3 de enero se hubiera quedado en la casa, no lo hubiera sorprendido la mala hora.
2: Me parece que lo estuviera viendo cuando salió con el gallo debajo del brazo. Le advertí que no fuera a buscar una mala hora en la gallera y él me mostró los dientes y me dijo: «Cállate, que esta tarde nos vamos a podrir de plata».
0: La mujer cae extenuada. El coronel la empuja suavemente hacia la almohada. La mujer le dice que es pecado que se quiten el pan de la boca para echárselo a un gallo. El coronel le seca la frente con la sábana y le dice que si se fueran a morir de hambre, ya se habrían muerto. Cuando el gallo, frente al tarro vacío, ve al coronel, emite un monólogo gutural, casi humano, y echa la cabeza hacia atrás. El coronel le mira con una sonrisa de complicidad.
1: La vida es dura, camarada.
0: La mujer le dice que pueden vender el reloj. El coronel ya ha pensado en eso. Ella dice que Álvaro, el sastre para quien trabajó Agustín y que compró la máquina de coser, también podría darle 40 pesos. El coronel se siente desgraciado.
1: Es como andar cargando el Santo Sepulcro. Si me ven por la calle con semejante escaparate, me sacan en una canción de Rafael Escalona.
0: Pero ella misma descuelga el reloj, lo envuelve en periódicos y se lo pone entre las manos. El coronel se dirige a la sastrería, pero se encuentra a los compañeros de Agustín sentados a la puerta. Uno de ellos le ofrece un asiento. Álvaro sale de la sastrería, un muchacho de formas duras, angulosas y ojos alucinados. El coronel espera que Álvaro se quede solo para proponerle el negocio. Al fin le preguntan qué lleva ahí. El coronel miente diciendo que lleva el reloj al alemán para que se lo componga. Y Germán, uno de los compañeros de Agustín, le dice que él se lo examina. El coronel replica que no quiere molestarle, pero Germán coge el reloj, entra con él en la sastrería y poco después sale con él arreglado. El coronel pregunta cuánto es y Germán le contesta que no se preocupe, que en enero paga el gallo. En ese momento, el coronel ve una oportunidad y les ofrece regalarles el gallo. Les dice que para él es demasiada responsabilidad, pero los chicos le dicen que lo importante es que sea él quien ponga en la gallera el gallo de Agustín.
1: Al anochecer, cuando entró a la casa con el envoltorio bajo el brazo, su mujer sufrió una desilusión.
2: ¿Nada?
1: Nada. Pero ahora no importa. Los muchachos se encargarán de alimentar al gallo.
3: Si bien en la hojarasca, su debut en la novela, García Márquez había plantado la semilla de su universo plenamente imaginativo, en esta otra trató de acoplar más su vertiente periodística al quehacer narrativo, construyendo un relato pleno de fuerza política. Se trata también de una historia de injusticia y violencia. Tras el barroquismo folneriano de la hojarasca, El coronel no tiene quien le escriba supone un paso hacia la ascesis, hacia la economía expresiva, y el estilo del escritor se hace más puro y transparente.
0: El viernes, el coronel sale de su casa a las 4 con el propósito de esperar el correo, pero la lluvia lo obliga a refugiarse en la oficina de don Sabas, que se está preparando para pincharse insulina. Don Sabas le pregunta si es verdad que están inyectando al gallo y el coronel dice que sí, porque los entrenamientos empiezan la semana entrante. Entonces don Sabas le dice que lo que

0: tendría que hacer es vender el gallo por 900 pesos. Al coronel le sorprende la cifra. Le pregunta a don Sabas si cree que le darían eso, y don Sabas le contesta que no es que lo crea, sino que está absolutamente seguro. Es la cifra más alta que el coronel ha tenido en su cabeza después de que restituyó los fondos de la revolución. Cuando sale de la oficina de don Sabas, se dirige a la oficina de correos.
1: Estoy esperando una carta urgente, es por avión. El administrador buscó en las casillas clasificadas. Cuando acabó de leer, repuso las cartas en la letra correspondiente, pero no dijo nada. Se sacudió la palma de las manos y dirigió al coronel una mirada significativa. «Tenía que llegarme hoy con seguridad», dijo el coronel. El administrador se encogió de hombros. «Lo único que llega con seguridad es la muerte, coronel».
0: Su esposa lo recibe con un plato de mazamorra de maíz. El coronel la come en silencio, con largas pausas para pensar entre cada cucharada. Sentada frente a él, la mujer advierte que algo ha cambiado en la casa. Tal vez porque el coronel ha empezado a resignarse. El coronel pregunta de dónde salió la comida y su mujer le cuenta que los muchachos le han traído tanto maíz que el gallo ha decidido compartirlo con ellos. Así es la vida. El coronel mira al gallo amarrado en el soporte de la hornilla y esta vez le parece un animal diferente. El gallo produce un sonido gutural que llega hasta el comedor como una sorda conversación humana. La mujer dice que a veces piensa que el gallo va a hablar. El coronel dice que les va a dar para comer 3 años.
2: La ilusión no se come.
1: No se come, pero alimenta.
0: El coronel duerme mal esa noche, tratando de borrar cifras en su cabeza. Al día siguiente, al almuerzo, la mujer sirve 2 platos de mazamorra y consume el suyo con la cabeza baja, sin pronunciar una palabra. El coronel se siente contagiado de un humor sombrío. Cuando le pregunta qué le pasa, la mujer le dice que el muerto va a tener 2 meses y todavía no ha dado el pésame, así que va a darlo esa noche. El coronel la acompaña a la casa del muerto y luego se dirige al salón de cine, atraído por la música de los altavoces. Sigue vagando por los alrededores hasta que estallan truenos y relámpagos remotos. Entonces vuelve a por su mujer, pero no la encuentra en la casa del muerto ni en la suya. Falta muy poco para el toque de queda. Cuando su mujer entra en casa, el coronel le pregunta dónde estaba y la mujer le contesta que se quedó hablando por ahí. El coronel lleva al gallo al dormitorio, cuelga la hamaca, cierra la casa y fumiga la habitación.
1: Te comprendo. Lo peor de la mala situación es que lo obliga a uno a decir mentiras.
2: Estaba donde el padre Ángel. Fui a solicitarle un préstamo sobre los anillos de matrimonio.
1: ¿Y qué te dijo?
2: Que es pecado negociar con las cosas sagradas. Hace 2 días traté de vender el reloj. A nadie le interesa porque están vendiendo a plazos unos relojes modernos con números luminosos. Se puede ver la hora en la oscuridad.
0: El coronel piensa que 40 años de vida común, de hambre común, de sufrimientos comunes, no le han bastado para conocer a su esposa. Y siente que algo ha envejecido también en el amor. Su mujer continúa diciendo que tampoco quieren el cuadro. El coronel se encuentra amargo.
1: De manera que ahora todo el mundo sabe que nos estamos muriendo de hambre.
2: Estoy cansada. Los hombres no se dan cuenta de los problemas de la casa. Varias veces he puesto a hervir piedras para que los vecinos no sepan que tenemos muchos días de no poner la olla.
1: Eso es una verdadera humillación.
2: Estoy dispuesta a acabar con los remilgos y las contemplaciones en esta casa. Estoy hasta la coronilla de resignación y dignidad. 20 años esperando los pajaritos de colores que te prometieron después de cada elección, y de todo eso nos queda un hijo. Nada más que un hijo muerto.
0: El coronel está acostumbrado a esa clase de recriminaciones. Solo contesta que ellos cumplieron con su deber, y la mujer le replica que ellos, a cambio, han ganado miles de pesos mensuales en el Senado durante 20 años, como su compadre Sabas, con una casa de 2 pisos que no le alcanza para meter tanto dinero como tiene. Un hombre que llegó al pueblo vendiendo medicinas con una culebra enrollada en el pescuezo.
1: Pero se está muriendo de diabetes.
2: Y tú te estás muriendo de hambre, para que te convenzas que la dignidad no se come.
0: Se ve un gran relámpago y el trueno se despedaza en la calle, entra al dormitorio y pasa rodando por debajo de la cama como un tropel de piedras. La mujer salta hacia el mosquitero en busca del rosario mientras el coronel sonríe.
1: Eso te pasa por no frenar la lengua. Siempre te he dicho que Dios es mi copartidario.
0: pero en realidad se siente amargado. Un momento después apaga la lámpara, se acuerda de Macondo. El coronel esperó 10 años a que se cumplieran las promesas de Neerlandia. Luego abandonó Macondo en el tren de regreso. Ha necesitado medio siglo para darse cuenta de que no ha tenido un minuto de sosiego después de la rendición de Neerlandia. De pronto, abre los ojos.
1: Entonces no hay que pensarlo más. Mañana mismo se lo vendo a mi compadre Sabas por 900 pesos.
0: Al día siguiente, el coronel tiene que esperar más de 2 horas a que aparezca don Sabas. Mientras penetran en la oficina a través de la ventana los gemidos de los animales castrados revueltos con los gritos de don Sabas. Decide marcharse justo cuando don Sabas entra en la oficina seguido por un grupo de peones. Pasa varias veces frente al coronel sin mirarlo. Solo lo descubre cuando salen los peones. Le dice al coronel que vuelve enseguida y lo hace acompañado de su capataz. Abre la caja de caudales y le entrega al capataz un rollo de billetes junto con una serie de instrucciones. El capataz descorre las persianas para contar el dinero. El coronel está al fondo de la oficina. Don Sabas no le hace caso. Sigue conversando con el capataz y cuando el coronel, harto, se pone en pie, don Sabas le pregunta qué se le ofrece. El coronel no quiere hablar delante del capataz, pero don Sabas le apremia, dice que no puede perder un minuto. Permanece en suspenso con la mano apoyada en el pomo de la puerta. El coronel siente pasar los 5 segundos más largos de su vida. Aprieta los dientes.
1: Es para la cuestión del gallo. Entonces don Sabas acabó de abrir la puerta. La cuestión del gallo. Repitió sonriendo y empujó al capataz hacia el corredor. El mundo cayéndose y mi compadre pendiente de ese gallo.
0: Don Sabas le dice de nuevo que vuelve enseguida. El coronel permanece inmóvil en el centro de la oficina hasta que deja de oír las pisadas de los 2 hombres en el extremo del corredor. Después sale a caminar por el pueblo paralizado en la siesta dominical. No hay nadie en la sastrería. El consultorio del médico está cerrado. Nadie vigila la mercancía expuesta en los almacenes de los sirios. El río es una lámina de acero. Un hombre duerme en el puerto sobre 4 tambores de petróleo, el rostro protegido del sol por un sombrero. El coronel se dirige a su casa con la certidumbre de ser la única cosa móvil en el pueblo. La mujer lo espera con un almuerzo completo.
2: Hice un fiado con la promesa de pagar mañana temprano.
1: Durante el almuerzo, el coronel le contó los incidentes de las 3 últimas horas. Ella lo escuchó impaciente.
2: Lo que pasa es que a ti te falta carácter. Te presentas como si fueras a pedir una limosna cuando debías llegar con la cabeza levantada y llamar aparte a mi compadre y decirle: compadre, he decidido venderle el gallo.
0: La mujer tiene una actitud enérgica. Aquella mañana ha puesto la casa en orden y está vestida de una manera insólita, con los viejos zapatos de su marido, un delantal de hule y un trapo amarrado en la cabeza con 2 nudos en las orejas. El coronel descubre algo divertido en su figura. Le pide que se quede quieta un momento. Le dice que es idéntica al hombrecito de la avena Cácer. Ella se quita el trapo de la cabeza y le dice que está hablando en serio y que si hubiera ido a ella, seguro que hubiera vuelto con los 900 pesos. Y es que la mujer ha dedicado la mañana a organizar mentalmente el programa de 3 años sin la agonía de los viernes. Ha preparado la casa para recibir los 900 pesos. Ha hecho una lista de las cosas esenciales de las que carecen, sin olvidar un par de zapatos nuevos para el coronel. Ha destinado en el dormitorio un sitio para el espejo. Así, la frustración de sus proyectos le produce una confusa sensación de vergüenza y resentimiento.
1: El coronel había decidido vender el gallo esa misma tarde. Pensó en don Sabas, solo en su oficina, preparándose frente al ventilador eléctrico para la inyección diaria. Tenía previstas sus respuestas.
2: Lleva el gallo. La cara del santo hace el milagro.
1: El coronel se opuso. Ella lo persiguió hasta la puerta de la calle con una desesperante ansiedad.
2: No importa que esté la tropa en su oficina. Lo agarras por el brazo y no lo dejas moverse hasta que no te dé los 900 pesos.
1: Van a creer que estamos preparando un asalto.
2: Acuérdate que tú eres el dueño del gallo. Acuérdate que eres tú quien va a hacerle el favor.
0: Don Sabas está con el médico en el dormitorio. La mujer de don Sabas le dice que aproveche ahora porque el doctor lo está preparando para viajar a la finca y no vuelve hasta el jueves. El coronel se debate entre 2 fuerzas contrarias. A pesar de su determinación de vender el gallo, en realidad querría haber llegado 1 hora más tarde para no encontrar a don Sabas. La mujer de don Sabas lo conduce al dormitorio, donde está su marido sentado en la cama, en calzoncillos, mirando fijamente al médico. El coronel espera hasta que el médico calienta el tubo de vidrio con la orina del paciente, olfatea el vapor y hace a don Sabas un signo aprobatorio. Don Sabas empieza a vestirse. En el momento de ponerse las botas, se dirige al coronel intempestivamente. Le pregunta qué pasa con el gallo. El coronel se da cuenta de que también el médico está pendiente de su respuesta. Aprieta los dientes y le dice que viene a vendérselo. Don Sabas le contesta sin emoción que es la cosa más sensata que se le podía ocurrir.
1: Yo ya estoy muy viejo para estos enredos. Si tuviera 20 años menos sería diferente.
0: Don Sabas le dice que tiene un cliente que quizá le dé 400 pesos, pero tienen que esperar hasta el jueves. El médico dice que ha oído que vale mucho más. El coronel aprovecha para recordar a don Sabas la cifra de 900 pesos. Dice que es el mejor gallo de todo el departamento. Don Sabas responde al médico que en otro tiempo cualquiera hubiera dado 1000, pero que ahora nadie se atreve a soltar un buen gallo, que siempre hay el riesgo de salir muerto a tiros en la gallera. El coronel se queda a solas con don Sabas, que abre la caja fuerte, se mete dinero en todos los bolsillos y le da 60 pesos al coronel. Le dice que cuando se venda el gallo arreglarán cuentas. La esposa del coronel sale de compras esa noche.
2: Busca enseguida a los muchachos y diles que el gallo está vendido. No hay que dejarlos con la ilusión.
1: El gallo no estará vendido mientras no venga mi compadre Sabas.
0: El coronel encuentra a Álvaro jugando a la ruleta en el salón de billares. Álvaro se obstina en perder en el 23. El coronel observa que el 11 sale 4 veces en 9 vueltas y se lo dice a Álvaro. Álvaro saca dinero del bolsillo del pantalón y con el dinero una hoja de papel. La hoja de papel se la da al coronel por debajo de la mesa. El coronel la guarda en el bolsillo. Álvaro apuesta fuerte al 11. El coronel se siente oprimido. Por primera vez experimenta la fascinación, el sobresalto y la amargura del azar. Sale el 5. El coronel, avergonzado, le pide perdón. Álvaro sonríe sin mirarlo. De pronto se interrumpe la música. Los jugadores se dispersan con las manos en alto. El coronel siente a sus espaldas el crujido seco, articulado y frío de un fusil al ser montado. Ha caído en una batida de la policía con la hoja clandestina en el bolsillo.
1: Dio media vuelta sin levantar las manos. Y entonces vio de cerca, por la primera vez en su vida, al hombre que disparó contra su hijo. Estaba exactamente frente a él, con el cañón del fusil apuntando contra su vientre. Era pequeño, aindiado, de piel curtida y exhalaba un tufo infantil. El coronel apretó los dientes y apartó suavemente con la punta de los dedos el cañón del fusil. Permiso, dijo. Se enfrentó a unos pequeños y redondos ojos de murciélago. En un instante se sintió tragado por esos ojos, triturado, digerido e inmediatamente expulsado. Pase usted, coronel.
3: El blog sucedeleyendo.com señala que resulta abrumadora la vigencia del coronel no tiene quien le escriba, que se desarrolla a mediados del siglo pasado en un poblado costero de Sudamérica sin nombre y se convierte en la entumecida y envolvente representación de ese limbo de desamparo social al que quedan condenados aquellos que tras años de cumplir con algún trabajo ven incumplidos los compromisos de retiro vociferados por un sistema indolente y de memoria corta. El coronel apenas se sostiene por la esperanza de la llegada de una carta que haga válida la pensión prometida, lo que le empuja periódicamente a esperar al empleado del servicio de correo en el muelle, casi como si de un mendigo se tratara.
0: El coronel no necesita abrir la ventana para identificar a diciembre. Lo descubre en sus propios huesos cuando pica en la cocina las frutas para el desayuno del gallo. Su esposa se queda en la cama hasta las 9. Cuando aparece en la cocina, el coronel ha puesto orden en la casa y conversa con los niños en torno al gallo. El gallo está listo para los entrenamientos. El cuello y los muslos pelados y cárdenos, la cresta rebanada. Ha adquirido una figura escueta, un aire indefenso. El coronel le dice a su mujer, cuando se van los niños, que se asome a la ventana y se olvide del gallo, que en una mañana así dan ganas de sacarse un retrato. Ella se asoma a la ventana, pero su rostro no revela ninguna emoción.
2: Me gustaría sembrar las rosas.
1: Si quieres sembrar las rosas, siémbralas.
2: Se las comen los puercos.
1: Mejor. Deben ser muy buenos los puercos engordados con rosas.
0: El coronel se siente bien. Sufre una contrariedad tratando de ponerse los zapatos nuevos, pero después de intentarlo varias veces comprende que es un esfuerzo inútil y se pone los botines de charol. Sale a la calle estimulado por el presentimiento de que esa tarde llegará la carta. Como aún no es la hora de las lanchas, espera a don Sabas en su oficina, pero le dicen que don Sabas no llegará hasta el lunes. No se desespera a pesar de que no ha previsto ese contratiempo. Se dice que tarde o temprano tiene que venir y se dirige al puerto. Allí descubre el circo. Reconoce la carpa remendada en el techo de la lancha del correo entre un montón de objetos de colores. Busca las fieras entre las cajas apelotonadas sobre las otras lanchas, pero no las encuentra.
1: Siguió al administrador a través de los bazares del puerto hasta la plaza. Allí lo sorprendió el turbulento clamor de la gallera. Alguien, al pasar, le dijo algo de su gallo. Solo entonces recordó que era el día fijado para iniciar los entrenamientos. Pasó de largo por la oficina de correos. Un momento después estaba sumergido en la turbulenta atmósfera de la gallera. Vio su gallo en el centro de la pista, solo, indefenso, las espuelas envueltas en trapos, con algo de miedo evidente en el temblor de las patas.
0: El adversario es un gallo triste y ceniciento. El coronel no experimenta ninguna emoción. Se produce una sucesión de asaltos iguales, una instantánea trabazón de plumas y patas y pescuezos en el centro de una alborotada ovación. Despedido contra las tablas de la barrera, el adversario da una vuelta sobre sí mismo y regresa al asalto. Su gallo no ataca, rechaza cada asalto y vuelve a caer exactamente en el mismo sitio. Pero ahora sus patas no tiemblan. Germán salta la barrera, lo levanta con las dos manos y lo muestra al público. Hay una explosión de aplausos y gritos. El coronel nota la desproporción entre el entusiasmo de la ovación y la intensidad del espectáculo. Una multitud exaltada se precipita por las graderías hacia la pista. Es toda la gente nueva del pueblo. Entonces el coronel salta la barrera, se abre paso a través de la multitud y se enfrenta a los tranquilos ojos de Germán. Se miran sin parpadear.
1: El coronel le quitó el gallo. «Buenas tardes», murmuró. Y no dijo nada más, porque lo estremeció la caliente y profunda palpitación del animal. Pensó que nunca había tenido una cosa tan viva entre las manos.
4: «Usted no estaba en la casa», dijo Germán, perplejo.
0: El coronel sale a la calle con el gallo bajo el brazo. Todo el pueblo sale a verlo pasar, seguido por los niños de la escuela. Un negro gigantesco trepado en una mesa y con una culebra enrollada en el cuello vende medicinas sin licencia en una esquina de la plaza. Pero cuando pasa el coronel con el gallo, la atención se desplaza hacia él. Nunca ha sido tan largo el camino de su casa.
1: Puso la tranca y se dirigió directamente a la cocina. Su mujer salió asfixiándose del dormitorio.
2: ¡Se lo llevaron a la fuerza! ¡Les dije que el gallo no saldría de esta casa mientras yo estuviera viva!
1: El coronel amarró el gallo al soporte de la hornilla. Cambió el agua al tarro, perseguido por la voz frenética de la mujer.
2: Dijeron que se lo llevarían por encima de nuestros cadáveres. Dijeron que el gallo no era nuestro, sino de todo el pueblo.
0: El coronel dice calmadamente que hicieron bien. Y luego, registrándose los bolsillos, agrega, con una especie de insondable dulzura:
1: el gallo no se vende.
0: Ella lo sigue hasta el dormitorio. El coronel extrae del ropero un rollo de billetes, lo junta al que tiene en los bolsillos, cuenta el total y lo guarda en el ropero. Dice que hay 29 pesos para devolver a don Sabas y que el resto se le pagará cuando llegue la pensión.
2: ¿Y si no viene?
1: Vendrá.
2: ¿Pero si no viene?
1: Pues entonces no se le paga.
0: Mete los zapatos nuevos en su caja y le dice a su mujer que los devuelva, que son 13 pesos más para don Sabas. Se acuestan sin comer. El coronel espera a que su esposa termine el rosario para apagar la lámpara, pero no puede dormir. Oye las campanas de censura cinematográfica y 3 horas después el toque de queda. El coronel tiene aún los ojos abiertos cuando ella habla con una voz reposada, conciliatoria. Le pide que recapacite, pero el coronel contesta que no hay nada que recapacitar.
2: No estamos en condiciones de hacer esto. Ponte a pensar cuántos son 400 pesos juntos.
1: Ya falta poco para que venga la pensión.
2: Estás diciendo lo mismo desde hace 15 años.
1: Por eso, ya no puede demorar mucho más.
2: Tengo la impresión de que esa plata no llegará nunca.
0: Cuando el coronel despierta, el sol está alto. Su mujer duerme. Repite metódicamente sus movimientos matinales y espera a su esposa para desayunar. Ella se levanta, impenetrable. Se dan los buenos días y se sientan a desayunar en silencio. El coronel pasa toda la mañana en la sastrería. A la una vuelve a la casa y encuentra a su mujer remendando entre las begonias. Le dice al coronel que no hay almuerzo. El coronel se encoge de hombros, se pone a tapar los portillos de la cerca del patio para evitar que los niños entren a la cocina. Cuando regresa al corredor, la mesa está servida. La mujer está intentando no llorar. Al coronel le preocupa. La muerte de su hijo no le arrancó una lágrima.
2: Eres un desconsiderado. Eres caprichoso, terco y desconsiderado. Toda una vida comiendo tierra para que ahora resulte que merezco menos consideración que un gallo.
4: Es distinto.
2: Es lo mismo. Debías darte cuenta de que me estoy muriendo, que esto que tengo no es una enfermedad, sino una agonía.
4: Si el doctor me garantiza que vendiendo el gallo se te quita el asma, lo vendo enseguida. Pero si no, no.
0: Esa tarde lleva al gallo a la gallera. De regreso encuentra a su esposa al borde de la crisis. Se pasea a lo largo del corredor, el cabello suelto a la espalda, los brazos abiertos buscando el aire por encima del silbido de sus pulmones. Se acuesta sin dirigirse a su marido. Después del toque de queda, el coronel apaga la lámpara, pero su mujer le dice que no quiere morirse en las tinieblas. El coronel empieza a sentirse agotado. Le gustaría dormir de un tirón 44 días y despertarse el 20 de enero a las 3 de la tarde en la gallera y en el momento exacto de soltar el gallo.
2: Es la misma historia de siempre. Nosotros ponemos el hambre para que coman los otros. Es la misma historia desde hace 40 años. Todo el mundo ganará con el gallo, menos nosotros. Somos los únicos que no tenemos ni un centavo para apostar.
4: El dueño del gallo tiene derecho a un 20%.
2: También tenías derecho a que te dieran un puesto cuando te ponían a romperte el cuero en las elecciones. También tenías derecho a tu pensión de veterano después de exponer el pellejo en la guerra civil. Ahora todo el mundo tiene su vida asegurada y tú estás muerto de hambre, completamente solo.
4: No estoy solo.
0: Al coronel le vence el sueño. Su mujer sigue hablando. Se pasea por la sala en tinieblas. Cuando el coronel se despierta, ella aparece en la puerta espectral. Le dice que lo único que se puede hacer es vender el gallo. El coronel le contesta que también se puede vender el reloj o el cuadro, pero la mujer dice que eso no lo compran. El coronel trata de tener los ojos abiertos, pero lo quebranta el sueño. Cae hasta el fondo de una sustancia sin tiempo y sin espacio, donde las palabras de su mujer tienen un significado diferente. Hasta que su mujer le sacude por el hombro. Está amaneciendo. La ventana se recorta en la claridad verde del domingo. El coronel piensa que tiene fiebre, le arden los ojos y tiene que hacer un gran esfuerzo para recobrar la lucidez.
2: ¿Qué se puede hacer si no se puede vender nada?
4: Entonces ya será 20 de enero. El 20% lo pagan esa misma tarde.
2: Si el gallo gana. Pero si pierde, ¿no se te ha ocurrido que el gallo pueda perder?
4: Es un gallo que no puede perder.
0: La mujer se desespera. Le pregunta que mientras tanto, ¿qué comen? Y agarra al coronel por el cuello de franela. Lo sacude con energía.
2: Dime, ¿qué comemos?
4: El coronel necesitó 75 años. Los 75 años de su vida, minuto a minuto, para llegar a ese instante. Se sintió puro, explícito, invencible en el momento de responder. ¡Mierda!
0: Y así les hemos contado El coronel no tiene quien le escriba, de Gabriel García Márquez. Hemos seguido la edición de la editorial De Bolsillo. Gracias por estar ahí y gracias por leer. 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
2: Las 7 de la mañana con 24 minutos.

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2: Las 8 de la mañana. Con 23 minutos.

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1: Pero no digas eso, mami. ¿Tú sabes cuál es el problema? Que yo pasé hace un adorno en esta casa y yo no puedo. Te llamo ahora que se acaba de levantar.
2: ¿Y con qué tú peleas tan temprano?
1: No estoy peleando, estoy hablando con mami.
2: ¿Y por dónde tú vas a salir así tan
1: temprano? Hacer diligencia, normal, un día normal, hacer diligencia.
2: Pero, no me maltrate así.
1: No, permiso.

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2: Las 9 de la mañana con 22 minutos.

Ya tú sabes cómo es. ¿Ah? No, no, este año es guayallizo y ya tú sabes, Cristo Micina. La gloria es para mi cielo. Ya en el 82 tendremos, no, en el 82 tendremos otra nueva figura, ya que este año le hemos puesto una demanda aquí al comedor, ya que han dañado mi figura artística. Pero estaremos completamente, creo que llegaremos a un arreglo. Man, pero vamos a gozar. Esto se llama Salsa para un Aficiado. Bien. Bien saborioca, bien saborioca.

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2: Son las 10 con 23 minutos.

estoy sufriendo aquí. ¡Asesina! ¡Te llevaste lo mío!

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0: Bueno, señores, esto se acabó.
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3: Son las 11 con 22 minutos.

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1: Bienvenidos al podcast de Un libro, una hora. En este episodio os vamos a contar El coronel no tiene quien le escriba, de Gabriel García Márquez. Gabriel García Márquez nació en Aracataca, Colombia, en 1927 y murió en México en 2014. Es una de las figuras más importantes e influyentes de la literatura contemporánea. Ganó el Premio Nobel de Literatura en 1982. Máxima figura del llamado realismo mágico, es el autor de La hojarasca, Cien años de soledad, Crónica de una muerte anunciada o El amor en los tiempos del cólera. El coronel no tiene quien le escriba es la segunda novela de Gabriel García Márquez. Se publicó en 1961. Es un prodigio cómo cuenta una historia tan brutal con tan pocos medios, de una forma tan precisa y tan emocionante. Vamos allá.
2: El coronel destapó el tarro del café y comprobó que no había más de una cucharadita. Retiró la olla del fogón, vertió la mitad del agua en el piso de tierra y con un cuchillo raspó el interior del tarro sobre la olla hasta cuando se desprendieron las últimas raspaduras del polvo de café revueltas con óxido de lata.
1: Mientras espera a que hierva la infusión, el coronel experimenta una sensación.

0: cerró la casa y fumigó insecticida en el dormitorio. Luego puso la lámpara en el suelo, colgó la hamaca y se acostó a leer los periódicos.
1: Los lee por orden cronológico y desde la primera página hasta la última, incluso los avisos. A las 11 suena el clarín del toque de queda. A las 12 abre la puerta del patio y orina, acosado por los mosquitos. Su esposa le pregunta si los periódicos dicen algo de los veteranos y el coronel contesta que nada. Amanece estragado. Su mujer le dice que ha delirado de fiebre por la noche y el coronel contesta que era otra vez el sueño de las telarañas. El médico llega después del almuerzo, cuando el coronel y su esposa están tomando café en la cocina. La mujer va al cuarto a prepararse para el examen. Mientras, el médico le da al coronel 3 pliegos dentro de un sobre. Le dice que es lo que no decían los periódicos de ayer. Le pide al coronel que lo haga circular. La mujer le dice al médico que es el coronel el que tuvo fiebre ayer y no ella. El coronel se sobresalta.
0: No era fiebre. Además, el día que me sienta mal, no me pongo en manos de nadie. Me boto yo mismo en el cajón de la basura.
1: Le pregunta al doctor cuánto le debe y el doctor le contesta que ya le pasará una cuenta gorda cuando gane el gallo. El coronel se dirige a la sastrería a llevar la carta clandestina a los compañeros de su hijo Agustín.
0: El calor de la tarde estimuló el dinamismo de la mujer. Sentada entre las begonias del corredor junto a una caja de ropa inservible, hizo otra vez el eterno milagro de sacar prendas nuevas de la nada. Hizo cuellos de mangas y puños de tela de la espalda y remiendos cuadrados, perfectos, aún con retazos de diferente color.
1: Cuando vuelve el coronel, ella extiende una camisa fabricada con género de 3 colores diferentes, salvo el cuello y los puños, que son del mismo color. Le dice que en los carnavales le bastará con quitarse el saco. El coronel conversa con los niños que al salir de la escuela han ido a contemplar el gallo. Luego recuerda que no hay maíz para el día siguiente y entra al dormitorio a pedir dinero a su mujer. Ella le dice que cree que ya no quedan sino 50 centavos. Guarda el dinero bajo la estera de la cama, anudado en la punta de un pañuelo. Durante 9 meses han gastado ese dinero centavo a centavo, repartiéndolo entre sus propias necesidades y las necesidades del gallo. Ahora solo hay 2 monedas de a 20 y una de a 10 centavos. Le dice que compre café, maíz y 4 onzas de queso. El coronel le contesta que no hay suficiente. La mujer piensa que el gallo es un animal y puede esperar, pero la expresión de su marido la obliga a reflexionar.
0: No es por mí. Si de mí dependiera, haría esta misma noche un sancocho de gallo. Debe ser muy buena una indigestión de 50 pesos. Lo que me preocupa es que esos pobres muchachos están ahorrando.
1: La mujer parece haber descubierto la clave para sostener la economía doméstica en el vacío. Esa misma tarde, cuando los compañeros de Agustín abandonan la casa, haciendo cuentas alegres sobre la victoria del gallo, también el coronel se siente en forma. La mujer le corta el cabello y parece quitarle 20 años de encima. Pero ya no queda en casa nada que vender, salvo el reloj y el cuadro. El jueves por la noche, la mujer manifiesta su inquietud ante la situación y el coronel le dice que no se preocupe, que al día siguiente llega el correo. Al día siguiente, espera las lanchas frente al consultorio del médico.
0: El administrador abrió el saco, entregó al médico el paquete de los periódicos. Luego desgarró el sobre de la correspondencia privada, verificó la exactitud de la remesa y leyó en las cartas los nombres de los destinatarios. El médico se dispuso a leer 2 cartas personales, pero antes de romper los sobres miró al coronel. Luego miró al administrador. ¿Nada para el coronel? El coronel sintió el terror. El administrador se echó el saco al hombro, bajó el andén y respondió sin volver la cabeza. El coronel no tiene quien le escriba.
2: Como señala Juan Diego Quesada en El País, Gabriel García Márquez reflejó en El coronel no tiene quien le escriba la angustia por la subsistencia de un excombatiente de la Guerra de los Mil Días. Una contienda civil que se libró en Colombia a fines del siglo XIX e inicios del XX. El escritor contaba siempre que se había inspirado en lo que le había ocurrido a su abuelo, el coronel Nicolás Ricardo Márquez Mejía. Lo que se guardó es que el abuelo murió antes de que saliera la ley que recompensaba a los veteranos, y fue en verdad la abuela, Tranquilina Iguarán Cotes, la que se encargó de todo el papeleo, como han revelado 2 investigadores colombianos.
1: El viernes siguiente vuelve a las lanchas y, como todos los viernes, regresa a su casa sin la carta esperada. Esa noche, su mujer le dice que ya han cumplido con esperar, que se necesita tener esa paciencia de

0: y que él tiene para esperar una carta durante 15 años.
1: Hay que esperar el turno. Nuestro número es el 1823.
2: Desde que estamos esperando, ese número ha salido 2 veces en la lotería.
0: El coronel piensa en su pensión de veterano. 19 años antes, cuando el Congreso promulgó la ley, se inició un proceso de justificación que duró 8 años. Luego necesitó 6 años más para hacerse incluir en el escalafón. Esa fue la última carta que recibió el coronel. La mujer sale del mosquitero y extrae del armario un cofre de madera con un paquete de cartas ordenadas por fecha y aseguradas con una cinta elástica. Localiza un anuncio de una agencia de abogados que se compromete a una gestión activa de las pensiones de guerra. Lo malo es que para el cambio de abogado se necesita dinero. El sábado en la tarde, el coronel va a visitar a su abogado, que le dice que ya le advirtió que la cosa no era de un día para otro, que sus agentes le escriben con frecuencia diciendo que no hay que desesperarse.
1: Todos mis compañeros se murieron esperando el correo. Esto no es una limosna. No se trata de hacernos un favor. Nosotros nos rompimos el cuero para salvar la República. El abogado se abrió de brazos. Así es, coronel, dijo. La ingratitud humana no tiene límites.
0: Entonces el coronel le dice que ha decidido cambiar de abogado. El abogado le contesta que hasta el último centavo se ha gastado en diligencias. Luego revuelve el despacho en busca del poder. Le dice que tendrá que escribir a sus agentes para que anulen las copias. El coronel dice que también necesita los documentos y el abogado le contesta que eso sí que es imposible. El coronel se alarma.
1: Como tesorero de la revolución en la circunscripción de Macondo, había realizado un penoso viaje de 6 días con los fondos de la guerra civil en 2 baúles amarrados al lomo de una mula. Llegó al campamento de Neerlandia arrastrando la mula muerta de hambre 1/2 hora antes de que se firmara el tratado. El coronel Aureliano Buendía, intendente general de las fuerzas revolucionarias en el litoral atlántico, extendió el recibo de los fondos e incluyó los 2 baúles en el inventario de la rendición.
0: El coronel le recuerda que son documentos de un valor incalculable, que hay un recibo escrito de su puño y letra del coronel Aureliano Buendía. Pero el abogado argumenta que esos documentos han pasado por miles y miles de manos en miles y miles de oficinas hasta llegar a quién sabe qué departamentos del Ministerio de Guerra. Que ha habido 7 presidentes y que cada presidente cambió por lo menos 10 veces su gabinete y que cada ministro cambió sus empleados por lo menos 100 veces. A lo que el coronel responde que cada nuevo funcionario debió encontrarlos en su sitio. El abogado se desespera. Le dice que si esos papeles salen ahora del ministerio, tendrán que someterse a un nuevo turno para el escalafón, que será cuestión de siglos.
1: No importa. El que espera lo mucho, espera lo poco.
0: Llueve toda la semana. El 2 de noviembre, contra la voluntad del coronel, la mujer lleva flores a la tumba de Agustín. Vuelve del cementerio con una nueva crisis de asma. Es una semana dura, más dura que las 4 semanas de octubre. El médico habla solas con el coronel y prescribe un régimen especial para la enferma. También el coronel sufre una recaída. Agoniza muchas horas en el excusado, sudando hielo, sintiendo que se pudre y se le cae a pedazos la flora de sus vísceras. Pero cree firmemente que pasará el invierno y que estará vivo en el momento en el que llegue la carta.
1: A él le correspondió esta vez remendar la economía doméstica. Tuvo que apretar los dientes muchas veces para solicitar crédito en las tiendas vecinas. Es hasta la semana entrante. Decía, sin estar seguro él mismo de que era cierto, es una platita que ha debido llegarme desde el viernes.
0: En la segunda quincena de noviembre, el coronel piensa que el animal se morirá después de pasarse 2 días sin maíz. Entonces se acuerda de un puñado de habichuelas que colgó en julio sobre la hornilla. Abre las vainas y pone al gallo un tarro de semillas secas. Su mujer se incorpora en la cama y, pronunciando las palabras con una precisión calculada, le dice que saque al gallo de la casa inmediatamente. El coronel ha previsto aquel momento. Lo espera desde la tarde en que acribillaron a su hijo y él decidió conservar el gallo. Ha tenido tiempo de pensar. Le contesta que no vale la pena, que dentro de 3 meses será la pelea y entonces podrán venderlo a mejor precio.
2: No es cuestión de plata. Cuando vengan los muchachos, les dices que se lo lleven y hagan con él lo que les dé la gana.
1: Es por Agustín. Imagínate la cara con que hubiera venido a comunicarnos la victoria del gallo.
0: La mujer piensa efectivamente en su hijo. Grita que esos malditos gallos fueron su perdición, que si el 3 de enero se hubiera quedado en la casa, no lo hubiera sorprendido la mala hora.
2: Me parece que lo estuviera viendo cuando salió con el gallo debajo del brazo. Le advertí que no fuera a buscar una mala hora en la gallera y él me mostró los dientes y me dijo: «Cállate, que esta tarde nos vamos a podrir de plata».
0: La mujer cae extenuada. El coronel la empuja suavemente hacia la almohada. La mujer le dice que es pecado que se quiten el pan de la boca para echárselo a un gallo. El coronel le seca la frente con la sábana y le dice que si se fueran a morir de hambre, ya se habrían muerto. Cuando el gallo, frente al tarro vacío, ve al coronel, emite un monólogo gutural, casi humano, y echa la cabeza hacia atrás. El coronel le mira con una sonrisa de complicidad.
1: La vida es dura, camarada.
0: La mujer le dice que pueden vender el reloj. El coronel ya ha pensado en eso. Ella dice que Álvaro, el sastre, para quien trabajó Agustín y que compró la máquina de coser, también podría darle 40 pesos. El coronel se siente desgraciado.
1: Es como andar cargando el Santo Sepulcro. Si me ven por la calle con semejante escaparate, me sacan en una canción de Rafael Escalona.
0: Pero ella misma descuelga el reloj, lo envuelve en periódicos y se lo pone entre las manos. El coronel se dirige a la sastrería, pero se encuentra a los compañeros de Agustín sentados a la puerta. Uno de ellos le ofrece un asiento. Álvaro sale de la sastrería, un muchacho de formas duras, angulosas y ojos alucinados. El coronel espera que Álvaro se quede solo para proponerle el negocio. Al fin le preguntan qué lleva ahí. El coronel miente diciendo que lleva el reloj al alemán para que se lo componga. Y Germán, uno de los compañeros de Agustín, le dice que él se lo examina. El coronel replica que no quiere molestarle, pero Germán coge el reloj, entra con él en la sastrería y poco después sale con él arreglado. El coronel pregunta cuánto es y Germán le contesta que no se preocupe, que en enero paga el gallo. En ese momento, el coronel ve una oportunidad y les ofrece regalarles el gallo. Les dice que para él es demasiada responsabilidad, pero los chicos le dicen que lo importante es que sea él quien ponga en la gallera el gallo de Agustín.
1: Al anochecer, cuando entró a la casa con el envoltorio bajo el brazo, su mujer sufrió una desilusión.
2: ¿Nada?
1: Nada. Pero ahora no importa. Los muchachos se encargarán de alimentar al gallo.
3: Si bien en la hojarasca, su debut en la novela, García Márquez había plantado la semilla de su universo plenamente imaginativo, en esta otra trató de acoplar más su vertiente periodística al quehacer narrativo, construyendo un relato pleno de fuerza política. Se trata también de una historia de injusticia y violencia. Tras el barroquismo folneriano de la hojarasca, El coronel no tiene quien le escriba supone un paso hacia la ascesis, hacia la economía expresiva, y el estilo del escritor se hace más puro y transparente.
0: El viernes, el coronel sale de su casa a las 4 con el propósito de esperar el correo, pero la lluvia lo obliga a refugiarse en la oficina de don Sabas, que se está preparando para pincharse insulina. Don Sabas le pregunta si es verdad que están inyectando al gallo y el coronel dice que sí, porque los entrenamientos empiezan la semana entrante. Entonces don Sabas le dice que lo que tendría que hacer es vender el gallo por 900 pesos. Al coronel le sorprende la cifra. Le pregunta a don Sabas si cree que le darían eso y don Sabas le contesta que no es que lo crea, sino que está absolutamente seguro. Es la cifra más alta que el coronel ha tenido en su cabeza después de que restituyó los fondos de la revolución. Cuando sale de la oficina de don Sabas, se dirige a la oficina de correos.
1: Estoy esperando una carta urgente, es por avión. El administrador buscó en las casillas clasificadas. Cuando acabó de leer, repuso las cartas en la letra correspondiente, pero no dijo nada. Se sacudió la palma de las manos y dirigió al coronel una mirada significativa. «Tenía que llegarme hoy con seguridad», dijo el coronel. El administrador se encogió de hombros. «Lo único que llega con seguridad es la muerte, coronel».
0: Su esposa lo recibe con un plato de mazamorra de maíz. El coronel la come en silencio, con largas pausas para pensar entre cada cucharada. Sentada frente a él, la mujer advierte que algo ha cambiado en la casa. Tal vez porque el coronel ha empezado a resignarse. El coronel pregunta de dónde salió la comida y su mujer le cuenta que los muchachos le han traído tanto maíz que el gallo ha decidido compartirlo con ellos. Así es la vida. El coronel mira al gallo amarrado en el soporte de la hornilla y esta vez le parece un animal diferente. El gallo produce un sonido gutural que llega hasta el comedor como una sorda conversación humana. La mujer dice que a veces piensa que el gallo va a hablar. El coronel dice que les va a dar para comer 3 años.
2: La ilusión no se come.
1: No se come, pero alimenta.
0: El coronel duerme mal esa noche, tratando de borrar cifras en su cabeza. Al día siguiente, al almuerzo, la mujer sirve dos platos de mazamorra y consume el suyo con la cabeza baja, sin pronunciar una palabra. El coronel se siente contagiado de un humor sombrío. Cuando le pregunta qué le pasa, la mujer le dice que el muerto va a tener 2 meses y todavía no ha dado el pésame, así que va a darlo esa noche. El coronel la acompaña a la casa del muerto y luego se dirige al salón de cine, atraído por la música de los altavoces. Sigue vagando por los alrededores hasta que estallan truenos y relámpagos remotos. Entonces vuelve a por su mujer, pero no la encuentra en la casa del muerto ni en la suya. Falta muy poco para el toque de queda. Cuando su mujer entra en casa, el coronel le pregunta dónde estaba y la mujer le contesta que se quedó hablando por ahí. El coronel lleva al gallo al dormitorio, cuelga la hamaca, cierra la casa y fumiga la habitación.
1: Te comprendo. Lo peor de la mala situación es que lo obliga a uno a decir mentiras.
2: Estaba donde el padre Ángel. Fui a solicitarle un préstamo sobre los anillos de matrimonio.
1: ¿Y qué te dijo?
2: Que es pecado negociar con las cosas sagradas. Hace 2 días traté de vender el reloj. A nadie le interesa porque están vendiendo a plazos unos relojes modernos con números luminosos. Se puede ver la hora en la oscuridad.
0: El coronel piensa que 40 años de vida común, de hambre común, de sufrimientos comunes, no le han bastado para conocer a su esposa. Y siente que algo ha envejecido también en el amor. Su mujer continúa diciendo que tampoco quieren el cuadro. El coronel se encuentra amargo.
1: De manera que ahora todo el mundo sabe que nos estamos muriendo de hambre.
2: Estoy cansada. Los hombres no se dan cuenta de los problemas de la casa. Varias veces he puesto a hervir piedras para que los vecinos no sepan que tenemos muchos días de no poner la olla.
1: Eso es una verdadera humillación.
2: Estoy dispuesta a acabar con los remilgos y las contemplaciones en esta casa. Estoy hasta la coronilla de resignación y dignidad. 20 años esperando los pajaritos de colores que te prometieron después de cada elección y de todo eso nos queda un hijo. Nada más que un hijo muerto.
0: El coronel está acostumbrado a esa clase de recriminaciones. Solo contesta que ellos cumplieron con su deber y la mujer le replica que ellos, a cambio, han ganado miles de pesos mensuales en el Senado durante 20 años. Como su compadre Sabas, con una casa de 2 pisos que no le alcanza para meter tanto dinero como tiene. Un hombre que llegó al pueblo vendiendo medicinas con una culebra enrollada en el pescuezo.
1: Pero se está muriendo de diabetes.
2: Y tú te estás muriendo de hambre. Para que te convenzas que la dignidad no se come.
0: Se ve un gran relámpago y el trueno se despedaza en la calle, entra al dormitorio y pasa rodando por debajo de la cama como un tropel de piedras. La mujer salta hacia el mosquitero en busca del rosario mientras el coronel sonríe.
1: Eso te pasa por no frenar la lengua. Siempre te he dicho que Dios es mi copartidario.
0: Pero en realidad se siente amargado. Un momento después apaga la lámpara, se acuerda de Macondo. El coronel esperó 10 años a que se cumplieran las promesas de Neerlandia. Luego abandonó Macondo en el tren de regreso. Ha necesitado 1/2 siglo para darse cuenta de que no ha tenido un minuto de sosiego después de la rendición de Neerlandia. De pronto, abre los ojos.
1: Entonces no hay que pensarlo más. Mañana mismo se lo vendo a mi compadre Sabas por 900 pesos.
0: Al día siguiente, el coronel tiene que esperar más de 2 horas a que aparezca don Sabas. Mientras penetran en la oficina a través de la ventana, los gemidos de los animales castrados revueltos con los gritos de don Sabas. Decide marcharse justo cuando don Sabas entra en la oficina seguido por un grupo de peones. Pasa varias veces frente al coronel sin mirarlo. Solo lo descubre cuando salen los peones. Le dice al coronel que vuelve enseguida y lo hace acompañado de su capataz. Abre la caja de caudales y le entrega al capataz un rollo de billetes junto con una serie de instrucciones. El capataz descorre las persianas para contar el dinero. El coronel está al fondo de la oficina. Don Sabas no le hace caso. Sigue conversando con el capataz y cuando el coronel, harto, se pone en pie, don Sabas le pregunta qué se le ofrece. El coronel no quiere hablar delante del capataz, pero don Sabas le apremia. Dice que no puede perder un minuto. Permanece en suspenso con la mano apoyada en el pomo de la puerta. El coronel siente pasar los 5 segundos más largos de su vida. Aprieta los dientes.
1: Es para la cuestión del gallo. Entonces don Sabas acabó de abrir la puerta. La cuestión del gallo, repitió sonriendo y empujó al capataz hacia el corredor. El mundo cayéndose y mi compadre pendiente de ese gallo.
0: Don Sabas le dice de nuevo que vuelve enseguida. El coronel permanece inmóvil en el centro de la oficina hasta que deja de oír las pisadas de los dos hombres en el extremo del corredor. Después sale a caminar por el pueblo, paralizado en la siesta dominical. No hay nadie en la sastrería. El consultorio del médico está cerrado. Nadie vigila la mercancía expuesta en los almacenes de los sirios. El río es una lámina de acero. Un hombre duerme en el puerto sobre cuatro tambores de petróleo, el rostro protegido del sol por un sombrero. El coronel se dirige a su casa con la certidumbre de ser la única cosa móvil en el pueblo. La mujer lo espera con un almuerzo completo.
2: Hice un fiado con la promesa de pagar mañana temprano.
1: Durante el almuerzo, el coronel le contó los incidentes de las tres últimas horas. Ella lo escuchó impaciente.
2: Lo que pasa es que a ti te falta carácter. Te presentas como si fueras a pedir una limosna cuando debías llegar con la cabeza levantada y llamar aparte a mi compadre y decirle: compadre, he decidido venderle el gallo.
0: La mujer tiene una actitud enérgica. Aquella mañana ha puesto la casa en orden y está vestida de una manera insólita, con los viejos zapatos de su marido, un delantal de hule y un trapo amarrado en la cabeza con dos nudos en las orejas. El coronel descubre algo divertido en su figura. Le pide que se quede quieta un momento. Le dice que es idéntica al hombrecito de la avena Cáquer. Ella se quita el trapo de la cabeza y le dice que está hablando en serio y que si hubiera ido a ella, seguro que hubiera vuelto con los 900 pesos. Y es que la mujer ha dedicado la mañana a organizar mentalmente el programa de 3 años sin la agonía de los viernes. Ha preparado la casa para recibir los 900 pesos. Ha hecho una lista de las cosas esenciales de las que carecen, sin olvidar un par de zapatos nuevos para el coronel. Ha destinado en el dormitorio un sitio para el espejo. Así, la frustración de sus proyectos le produce una confusa sensación de vergüenza y resentimiento.
1: El coronel había decidido vender el gallo esa misma tarde. Pensó en don Sabas, solo en su oficina, preparándose frente al ventilador eléctrico para la inyección diaria. Tenía previstas sus respuestas.
2: Lleva el gallo. La cara del santo hace el milagro.
1: El coronel se opuso. Ella lo persiguió hasta la puerta de la calle con una desesperante ansiedad.
2: No importa que esté la tropa en su oficina. Lo agarras por el brazo y no lo dejas moverse hasta que no te dé los 900 pesos.
1: Van a creer que estamos preparando un asalto.
2: Acuérdate que tú eres el dueño del gallo. Acuérdate que eres tú quien va a hacerle el favor.
0: Don Sabas está con el médico en el dormitorio. La mujer de don Sabas le dice que aproveche ahora porque el doctor lo está preparando para viajar a la finca y no vuelve hasta el jueves. El coronel se debate entre dos fuerzas contrarias. A pesar de su determinación de vender el gallo, en realidad querría haber llegado una hora más tarde para no encontrar a don Sabas. La mujer de don Sabas lo conduce al dormitorio, donde está su marido sentado en la cama, en calzoncillos, mirando fijamente al médico. El coronel espera hasta que el médico calienta el tubo de vidrio con la orina del paciente, olfatea el vapor y hace a don Sabas un signo aprobatorio. Don Sabas empieza a vestirse. En el momento de ponerse las botas, se dirige al coronel intempestivamente. Le pregunta qué pasa con el gallo. El coronel se da cuenta de que también el médico está pendiente de su respuesta. Aprieta los dientes y le dice que viene a vendérselo. Don Sabas le contesta sin emoción que es la cosa más sensata que se le podía ocurrir.
1: Yo ya estoy muy viejo para estos enredos. Si tuviera 20 años menos sería diferente.
0: Don Sabas le dice que tiene un cliente que quizá le dé 400 pesos, pero tienen que esperar hasta el jueves. El médico dice que ha oído que vale mucho más. El coronel aprovecha para recordar a don Sabas la cifra de 900 pesos. Dice que es el mejor gallo de todo el departamento. Don Sabas responde al médico que en otro tiempo cualquiera hubiera dado 1000, pero que ahora nadie se atreve a soltar un buen gallo, que siempre hay el riesgo de salir muerto a tiros en la gallera. El coronel se queda a solas con don Sabas, que abre la caja fuerte, se mete dinero en todos los bolsillos y le da 60 pesos al coronel. Le dice que cuando se venda el gallo, arreglarán cuentas. La esposa del coronel sale de compras esa noche.
2: Busca enseguida a los muchachos y diles que el gallo está vendido. No hay que dejarlos con la ilusión.
1: El gallo no estará vendido mientras no venga mi compadre Sabas.
0: El coronel encuentra a Álvaro jugando a la ruleta en el salón de billares. Álvaro se obstina en perder en el 23. El coronel observa que el 11 sale 4 veces en 9 vueltas y se lo dice a Álvaro. Álvaro saca dinero del bolsillo del pantalón y con el dinero una hoja de papel. La hoja de papel se la da al coronel por debajo de la mesa. El coronel la guarda en el bolsillo. Álvaro apuesta fuerte al 11. El coronel se siente oprimido. Por primera vez experimenta la fascinación, el sobresalto y la amargura del azar. Sale el 5. El coronel, avergonzado, le pide perdón. Álvaro sonríe sin mirarlo. De pronto se interrumpe la música. Los jugadores se dispersan con las manos en alto. El coronel siente a sus espaldas el crujido seco, articulado y frío de un fusil al ser montado. Ha caído en una batida de la policía con la hoja clandestina en el bolsillo.
1: Dio media vuelta sin levantar las manos. Y entonces vio de cerca, por la primera vez en su vida, al hombre que disparó contra su hijo. Estaba exactamente frente a él, con el cañón del fusil apuntando contra su vientre. Era pequeño, aindiado, de piel curtida y exhalaba un tufo infantil. El coronel apretó los dientes y apartó suavemente con la punta de los dedos el cañón del fusil. «Permiso», dijo. Se enfrentó a unos pequeños y redondos ojos de murciélago. En un instante se sintió tragado por esos ojos, triturado, digerido e inmediatamente expulsado. «Pase usted, coronel».
3: El blog sucedeleyendo.com señala que resulta abrumadora la vigencia del coronel no tiene quien le escriba, que se desarrolla a mediados del siglo pasado en un poblado costero de Sudamérica sin nombre y se convierte en la entumecida y envolvente representación de ese limbo de desamparo social al que quedan condenados aquellos que tras años de cumplir con algún trabajo ven incumplidos los compromisos de retiro vociferados por un sistema indolente y de memoria corta. El coronel apenas se sostiene por la esperanza de la llegada de una carta que haga válida la pensión prometida, lo que le empuja periódicamente a esperar al empleado del servicio de correo en el muelle, casi como si de un mendigo se tratara.
0: El coronel no necesita abrir la ventana para identificar a diciembre. Lo descubre en sus propios huesos cuando pica en la cocina las frutas para el desayuno del gallo. Su esposa se queda en la cama hasta las 9. Cuando aparece en la cocina, el coronel ha puesto orden en la casa y conversa con los niños en torno al gallo. El gallo está listo para los entrenamientos. El cuello y los muslos pelados y cárdenos, la cresta rebanada. Ha adquirido una figura escueta, un aire indefenso. El coronel le dice a su mujer, cuando se van los niños, que se asome a la ventana y se olvide del gallo, que en una mañana así dan ganas de sacarse un retrato. Ella se asoma a la ventana, pero su rostro no revela ninguna emoción.
2: Me gustaría sembrar las rosas.
1: Si quieres sembrar las rosas, siémbralas.
2: Se las comen los puercos.
1: Mejor. Deben ser muy buenos los puercos engordados con rosas.
0: El coronel se siente bien. Sufre una contrariedad tratando de ponerse los zapatos nuevos, pero después de intentarlo varias veces comprende que es un esfuerzo inútil y se pone los botines de charol. Sale a la calle estimulado por el presentimiento de que esa tarde llegará la carta. Como aún no es la hora de las lanchas, espera a don Sabas en su oficina, pero le dicen que don Sabas no llegará hasta el lunes. No se desespera a pesar de que no ha previsto ese contratiempo. Se dice que tarde o temprano tiene que venir y se dirige al puerto. Allí descubre el circo. Reconoce la carpa remendada en el techo de la lancha del correo entre un montón de objetos de colores. Busca las fieras entre las cajas apelotonadas sobre las otras lanchas, pero no las encuentra.
1: Siguió al administrador a través de los bazares del puerto hasta la plaza. Allí lo sorprendió el turbulento clamor de la gallera. Alguien, al pasar, le dijo algo de su gallo. Solo entonces recordó que era el día fijado para iniciar los entrenamientos. Pasó de largo por la oficina de correos. Un momento después estaba sumergido en la turbulenta atmósfera de la gallera. Vio su gallo en el centro de la pista, solo, indefenso, las espuelas envueltas en trapos, con algo de miedo evidente en el temblor de las patas.
0: El adversario es un gallo triste y ceniciento. El coronel no experimenta ninguna emoción. Se produce una sucesión de asaltos iguales, una instantánea trabazón de plumas y patas y pescuezos en el centro de una alborotada ovación. Despedido contra las tablas de la barrera, el adversario da una vuelta sobre sí mismo y regresa al asalto. Su gallo no ataca, rechaza cada asalto y vuelve a caer exactamente en el mismo sitio. Pero ahora sus patas no tiemblan. Germán salta la barrera, lo levanta con las dos manos y lo muestra al público. Hay una explosión de aplausos y gritos. El coronel nota la desproporción entre el entusiasmo de la ovación y la intensidad del espectáculo. Una multitud exaltada se precipita por las graderías hacia la pista. Es toda la gente nueva del pueblo. Entonces el coronel salta la barrera, se abre paso a través de la multitud y se enfrenta a los tranquilos ojos de Germán. Se miran sin parpadear.
1: El coronel le quitó el gallo. «Buenas tardes», murmuró. Y no dijo nada más porque lo estremeció la caliente y profunda palpitación del animal. Pensó que nunca había tenido una cosa tan viva entre las manos. «Usted no estaba en la casa», dijo Germán perplejo.
0: El coronel sale a la calle con el gallo bajo el brazo. Todo el pueblo sale a verlo pasar seguido por los niños de la escuela. Un negro gigantesco trepado en una mesa y con una culebra enrollada en el cuello vende medicinas sin licencia en una esquina de la plaza. Pero cuando pasa el coronel con el gallo, la atención se desplaza hacia él. Nunca ha sido tan largo el camino de su casa.
1: Puso la tranca y se dirigió directamente a la cocina. Su mujer salió asfixiándose del dormitorio.
2: ¡Se lo llevaron a la fuerza! ¡Les dije que el gallo no saldría de esta casa mientras yo estuviera viva!
1: El coronel amarró el gallo al soporte de la hornilla, cambió el agua al tarro, perseguido por la voz frenética de la mujer.
2: Dijeron que se lo llevarían por encima de nuestros cadáveres. Dijeron que el gallo no era nuestro, sino de todo el pueblo.
0: El coronel dice calmadamente que hicieron bien, y luego, registrándose los bolsillos, agrega, con una especie de insondable dulzura:
1: el gallo no se vende.
0: Ella lo sigue hasta el dormitorio. El coronel extrae del ropero un rollo de billetes, lo junta al que tiene en los bolsillos, cuenta el total y lo guarda en el ropero. Dice que hay 29 pesos para devolver a don Sabas y que el resto se le pagará cuando llegue la pensión.
2: ¿Y si no viene?
1: Vendrá.
2: ¿Pero si no viene?
1: Pues entonces no se le paga.
0: Mete los zapatos nuevos en su caja y le dice a su mujer que los devuelva, que son 13 pesos más para don Sabas. Se acuestan sin comer. El coronel espera a que su esposa termine el rosario para apagar la lámpara, pero no puede dormir. Oye las campanas de censura cinematográfica y 3 horas después el toque de queda. El coronel tiene aún los ojos abiertos cuando ella habla con una voz reposada, conciliatoria. Le pide que recapacite, pero el coronel contesta que no hay nada que recapacitar.
2: No estamos en condiciones de hacer esto. Ponte a pensar cuántos son 400 pesos juntos.
1: Ya falta poco para que venga la pensión.
2: Estás diciendo lo mismo desde hace 15 años.
1: Por eso, ya no puede demorar mucho más.
2: Tengo la impresión de que esa plata no llegará nunca.
0: Cuando el coronel despierta, el sol está alto. Su mujer duerme. Repite metódicamente sus movimientos matinales y espera a su esposa para desayunar. Ella se levanta, impenetrable. Se dan los buenos días y se sientan a desayunar en silencio. El coronel pasa toda la mañana en la sastrería. A la una vuelve a la casa y encuentra a su mujer remendando entre las begonias. Le dice al coronel que no hay almuerzo. El coronel se encoge de hombros, se pone a tapar los portillos de la cerca del patio para evitar que los niños entren a la cocina. Cuando regresa al corredor, la mesa está servida. La mujer está intentando no llorar. Al coronel le preocupa. La muerte de su hijo no le arrancó una lágrima.
2: Eres un desconsiderado. Eres caprichoso, terco y desconsiderado. Toda una vida comiendo tierra para que ahora resulte que merezco menos consideración que un gallo.
1: Es distinto.
2: Es lo mismo. Debías darte cuenta de que me estoy muriendo, que esto que tengo no es una enfermedad, sino una agonía.
1: Si el doctor me garantiza que vendiendo el gallo se te quita el asma, lo vendo enseguida. Pero si no, no.
0: Esa tarde lleva al gallo a la gallera. De regreso encuentra a su esposa al borde de la crisis. Se pasea a lo largo del corredor, el cabello suelto a la espalda, los brazos abiertos buscando el aire por encima del silbido de sus pulmones. Se acuesta sin dirigirse a su marido. Después del toque de queda, el coronel apaga la lámpara, pero su mujer le dice que no quiere morirse en las tinieblas. El coronel empieza a sentirse agotado. Le gustaría dormir de un tirón 44 días y despertarse el 20 de enero a las 3 de la tarde en la gallera y en el momento exacto de soltar el gallo.
2: Es la misma historia de siempre. Nosotros ponemos el hambre para que coman los otros. Es la misma historia desde hace 40 años. Todo el mundo ganará con el gallo, menos nosotros. Somos los únicos que no tenemos ni un centavo para apostar.
1: El dueño del gallo tiene derecho a un 20%.
2: También tenías derecho a que te dieran un puesto cuando te ponían a romperte el cuero en las elecciones. También tenías derecho a tu pensión de veterano después de exponer el pellejo en la guerra civil. Ahora todo el mundo tiene su vida asegurada y tú estás muerto de hambre, completamente solo.
1: No estoy solo.
0: Al coronel le vence el sueño. Su mujer sigue hablando. Se pasea por la sala en tinieblas. Cuando el coronel se despierta, ella aparece en la puerta espectral. Le dice que lo único que se puede hacer es vender el gallo. El coronel le contesta que también se puede vender el reloj o el cuadro, pero la mujer dice que eso no lo compran. El coronel trata de tener los ojos abiertos, pero lo quebranta el sueño. Cae hasta el fondo de una sustancia sin tiempo y sin espacio, donde las palabras de su mujer tienen un significado diferente. Hasta que su mujer le sacude por el hombro. Está amaneciendo. La ventana se recorta en la claridad verde del domingo. El coronel piensa que tiene fiebre, le arden los ojos y tiene que hacer un gran esfuerzo para recobrar la lucidez.
2: ¿Qué se puede hacer si no se puede vender nada?
1: Entonces ya será 20 de enero. El 20% lo pagan esa misma tarde.
2: Si el gallo gana, pero si pierde, ¿no se te ha ocurrido que el gallo pueda perder?
1: Es un gallo que no puede perder.
0: La mujer se desespera. Le pregunta que mientras tanto, ¿qué comen? Y agarra al coronel por el cuello de franela, lo sacude con energía.
2: Dime, ¿qué comemos?
1: El coronel necesitó 75 años. Los 75 años de su vida, minuto a minuto, para llegar a ese instante. Se sintió puro, explícito, invencible en el momento de responder. Mierda.
0: Y así les hemos contado El coronel no tiene quien le escriba, de Gabriel García Márquez. Hemos seguido la edición de la editorial De Bolsillo. Gracias por estar ahí y gracias por leer. 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
2: Una de la tarde con 23 minutos.

0: Estas son historias de la vida que muchos viven, pero nadie admite.
1: Eso es así.

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3: son las 2 de la tarde con 21 minutos.

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2: Son las 3 de la tarde con 21 minutos.

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0: Si no me emborracho, que bueno, me ayuda.
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2: Son las 4 de la tarde con 21 minutos. Demasiado.

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2: Son las 5 de la tarde con 22 minutos.

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